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2: 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Radio.
3: Lluvia, pisadas, raspones. Nuestro calzado resiste absolutamente todo. Sin embargo, lucirlo reluciente y bien cuidado no exige gastar de más. Si quieres elaborar tu propia crema para calzado, en la tecnología doméstica te enseñamos la receta.
4: Y hablando de cuidar tu economía, ¿sabías que la mejor forma de proteger tu patrimonio es garantizando que se cumpla tu voluntad? Hoy te decimos todo lo que necesitas saber sobre el testamento, qué personas intervienen, cómo organizar tu documentación y los mejores consejos para hacer este trámite sin complicaciones. Toma el control y regálate tranquilidad a ti y a quienes más quieres.
0: Revista del Consumidor.
3: En el día a día, merecemos usar productos de calidad que nos faciliten la vida. ¿Y sabes qué es lo mejor? Que muchas veces podemos crearlo con nuestras propias manos.
4: Por eso, haremos nuestra propia crema para calzado, que está validada por el Laboratorio Nacional de Protección al Consumidor. ¡Comencemos!
3: Para esta tecnología doméstica puedes adquirir los ingredientes en droguerías y tlapalerías. Los ingredientes que vamos a utilizar para hacer 750 mililitros son media cucharadita de colorante sintético negro, media taza de agua ras, 4 cucharadas de vaselina simple, 2 cucharadas de cera carnauba, 3 cucharadas de cera amarilla y 3 cucharadas de ácido esteárico.
4: También vamos a ocupar los siguientes utensilios: un cubrebocas, un par de guantes de látex, una taza medidora, un recipiente con capacidad de 500 mililitros, 2 abatelenguas, una cuchara sopera metálica, un tazón de vidrio con capacidad de 1 litro, una cacerola con capacidad de 2,5 litros, 2 trapos para manipular objetos calientes y un recipiente de plástico o metal con capacidad de 250 mililitros.
3: Ahora sí, pasamos a la magia de la preparación. Pero antes de ponernos creativos, recuerda que la seguridad es primero. Ajustémonos el cubrebocas y pongámonos los guantes de látex.
4: En un lugar con ventilación, empezaremos disolviendo el colorante en el aguarrás con un abatelenguas. Puedes pulverizar el colorante envolviéndolo en un papel y golpeándolo suavemente con un martillo.
3: Después agregamos la vaselina, la cera de carnauba y la cera amarilla en el tazón y la calentamos a baño María.
4: Un gran consejo para que la cera se funda más rápido es cortar la cera en cubitos pequeños y mezclar constantemente hasta que se derritan por completo.
3: Una vez que la cera esté líquida, añadimos el ácido esteárico y continuamos moviendo hasta que se integre totalmente.
4: Ya que se hayan disuelto todos los componentes, con mucho cuidado, retiramos el tazón del baño María y vertemos nuestra mezcla de colorante con aguarrás e incorporamos todo mediante movimientos suaves. Por último, vaciamos nuestra crema para calzado en el recipiente de 250 mililitros.
3: Solo resta tener un poco de paciencia. Antes de cerrar el envase, dejamos enfriar a temperatura ambiente hasta que el producto se solidifique. ¡Y listo!
4: Lo mejor de esta tecnología doméstica es que tiene un año de caducidad y se prepara en 40 minutos aproximadamente.
3: No olvides mantener el recipiente bien cerrado para evitar que la crema se reseque. Además, es indispensable que el envase contenga una etiqueta visible que señale que debe mantenerse fuera del alcance de niñas y niños. Y, de ser posible, una leyenda de precaución por su contenido de solvente.
4: Guárdala en un lugar fresco, seco y oscuro. Y devuélvele la vida a tus zapatos. Anímate a preparar este producto en tu casa y etiquétanos en Instagram con el hashtag Tecnología Doméstica Profeco y arroba Revista del Consumidor MX.
3: No olvides que también puedes ver esta y más tecnologías domésticas en nuestro canal de YouTube, Profeco TV.
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3: Además de la tecnología doméstica, otra forma de cuidar nuestro dinero en el futuro es protegiendo nuestro patrimonio. De esta forma podemos garantizar que se cumpla nuestra voluntad. Estamos hablando del testamento, un documento legal en el que expresas cómo deseas distribuir tus bienes y quiénes lo recibirán tras tu fallecimiento.
4: Hacerlo puede traerte beneficios, entre ellos, evitar conflictos y disputas familiares, distribuir los bienes de manera sencilla, clara y legal, proteger el patrimonio destinado a tus hijas e hijos menores de edad o en etapa de estudios, y sobre todo, brindar certeza y seguridad jurídica.
3: Al ocurrir el fallecimiento, las personas beneficiarias deben acudir con una notaria o un notario para iniciar el trámite.
4: Ojo, aunque recibir una herencia no genera el pago del impuesto sobre la renta, en el caso de bienes como casas o terrenos, sí deben preverse los gastos de escrituración, avalúo e impuestos locales de adjudicación, los cuales varían según la entidad federativa.
3: En el caso de las cuentas bancarias que no tengan beneficiarias o beneficiarios, los fondos formarán parte de la masa hereditaria.
4: Por lo tanto, quien pretenda disponer de ellos deberá acreditar su calidad de persona beneficiaria mediante el proceso que corresponda ante la institución financiera.
3: Pero, ¿quiénes intervienen en un testamento? Primero, está la persona testadora, quien expresa su voluntad ante una notaria o un notario respecto al destino que tendrán sus bienes y derechos.
4: Y por supuesto, también está involucrada la persona heredera, quien adquiere la totalidad o una parte de los bienes, derechos y obligaciones que integran a la herencia.
3: Por otra parte, la legataria o legatario, quien adquiere los bienes a título personal.
4: Además, hay que tomar en cuenta al albacea, quien se encargará de entregar los bienes a las personas beneficiarias.
3: No hay que olvidar que en algunos casos existe la tutora o tutor, es decir, la persona a quien se le encomienda el cuidado de la educación de las hijas o hijos menores de edad.
4: Y por último, la curadora o curador, quien vigilará que la persona tutora desempeñe bien su cargo.
3: Para poder iniciar formalmente el trámite, es necesario que acudas con una notaria o notario, con el objetivo de que explique los pasos a seguir y de la orientación necesaria.
4: Para ello, es importante que tengas en mente dos posibles situaciones. Si existe testamento, este deberá presentarse junto con el acta de defunción para confirmar su validez y formalizar la aceptación de la herencia.
3: Si no hay testamento, se deberá comprobar el parentesco mediante actas oficiales para determinar quiénes tienen derecho a heredar.
4: Por ello, es muy importante que ordenes tus documentos en formato físico o digital y que mantengas tu información actualizada.
3: Para esto, puedes organizar tu información en las siguientes categorías: identidad y datos personales, información laboral y seguridad social, cuentas, ahorros e inversiones, créditos y compromisos financieros, seguros y protección, bienes y patrimonio, servicios y gastos recurrentes, disposiciones patrimoniales y legales.
4: Hacer tu testamento es más fácil de lo que parece. Solo ten presentes estas sencillas recomendaciones.
3: Tómate tu tiempo. Analiza con calma el destino de tus bienes sin actuar bajo presión.
4: Busca orientación profesional. Acude a una notaría para resolver dudas o ubica una en el directorio del Colegio Nacional del Notariado Mexicano.
3: Mantén tu testamento actualizado. Puedes modificar tu testamento si cambian tus circunstancias familiares o personales.
4: Conserva la tranquilidad sobre tu patrimonio. Hacer tu testamento no significa perder la propiedad de tus bienes. Solo surte efecto tras el fallecimiento.
3: Consulta a la Condusef si necesitas saber si eres beneficiaria o beneficiario de cuentas bancarias o de inversión de una persona fallecida. Comunícate a la Condusef al 55 53 40 0999 o envía un correo a asesoria@condusef.gob.mx.
4: Recuerda que tomar el control de tu patrimonio es regalarte tranquilidad a ti y a quienes más quieres.
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2: ¿Qué tal, amigos de Café Globo? Buenos días, alegría, buenos días, señor Sol, Michelita con gomitas, ¿cómo estás?
3: Ay, querida Bazooka, chau, muy bien, gracias, ¿y tú?
2: Yo muy bien, ¿eh? Además de que Lady Sensual hoy viene muy combinada, ¿eh? Muy combinada.
3: Yo siempre combino.
2: En color, es como vino tinto, sí. ¿No? Con un top nude.
3: Nude, sí, claro.
2: Mira nada más, muy bien, chamarrita, que combina perfectamente con su pantaloncito del mismo color. Viene monocromática.
3: Tú también vienes muy guapo, déjenme les digo, por fin se puso zapato de vestir, porque ya le encanta el tenis, trae su pantalón color khaki y su camisita azul cielo, viene muy bien el señor.
2: Es como más tirándole a blanco.
3: Nada más le faltó el gelecito para la peinada, porque pues trae el pelo parado. Trae el look Airblow. Así como si se lo hizo con la secapelo.
2: Cuidadosamente despeinado.
3: Exactamente.
2: Cuidadosamente despeinado.
3: O sea, se tomó el tiempo de agarrar la secadora de pelo y secarse el pelo con el gel.
2: Es que
3: me corté el pelo
2: la semana pasada y entonces pues, hay que echarle más ganitas.
3: Le tengo que dar, ¿verdad?, un aplauso.
2: Gracias, yo también.
3: Te mando un aplauso.
2: Hoy es martes 22 de septiembre, señoras y señores. Saludamos a toda la gente en Guadalajara, en Monterrey, sí, en Tijuana, en Piedras Negras, en Ensenada, en Mexicali. ¿En dónde más? ¿En Torreón?
3: Es que me voy a ir a hacer obra de teatro por ahí, así que vayan a verme, por favor. El sótano, vamos con Rafael Perrín y los vamos a asustar.
2: ¿A dónde vas? A Tijuana, ¿no?
3: A Tijuana, a Mexicali y a Ensenada. Hoy 22 vamos a estar en Ensenada y... hoy 22 vamos a estar en Mexicali y mañana vamos a estar en Ensenada, así que para que estén súper pendientes.
2: Muy bien. Bueno, como cada martes está con nosotros Chris Martínez, nuestro experto en el mundo digital, con su nueva sección Tecnolate. Además de que hoy estará también con nosotros Paola Ramones, esta actriz y escritora, directora, que nos viene a hablar de su cortometraje ¿Quieren Manele qué?
3: Y sí queremos, y más desde su punto de vista, que ya es una mujer... Me sorprende esta niña que yo conocí muy pequeña y ahora es toda una mujer. Y también nos acompaña hoy Loli Neira, que nos va a hablar de su libro El Manual de los Duelos. Qué gran libro, la verdad, ¿eh? Se agradece tener un manual porque luego no es fácil. Primero, transitar una etapa así solo y qué bueno que existe una herramienta como esta. Gracias, Loli. Y hoy es Día Mundial sin Automóvil.
2: Híjole, de haber sabido, yo sí traje coche.
3: Vine en transporte público, ¿verdad? Para honrar a este Día Mundial y, pues, bueno, hay que promover formas de transporte
2: más sostenibles. No manches, pero de donde vives acá te cobra una fortuna el Uber,
3: sí,
2: ¿no?
3: Pues sí, ya sé. Pero, pues, no es por eso.
2: No te sale ni para el taxi.
3: Contaminación. Sí, con eso de que luego sacan a Mariana y la vuelven a meter, ni la quincena puedo cobrar. ¿Cómo? No me salen las cuentas, estoy menos rojo, Bazooka.
2: Hoy celebramos a Andrea Bocelli, este tenor y cantante italiano. Felicidades, Andrea Bocelli. ¿Te gusta Andrea Bocelli?
3: Me fascina, me encanta. Además, qué gran talento tiene.
2: Es correcto.
3: ¿No?
2: Bueno, no nos vamos a ir con Andrea Bocelli, nos vamos a ir con Jarabe de Palo y esto que se llama Bonito. ¿Por qué? Porque todo me parece bonito aquí en el Café Globo. ¡Buenos días! ¡Arrancamos!
3: ¡Buenos días!
4: Bonito.

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2: Vámonos, vámonos ahora con nuestra endulzada del día, señoras.
3: La parte
2: señores.
3: Más bonita, más dulce del día.
2: Exacto, la parte más dulce del día.
3: Pero hoy nos vamos a poner serenos, porque la palabra del día de hoy, la endulzada del día de hoy es serenidad. Sereno, es aprender moreno. A mantener la calma frente a lo que no puedes controlar y concentrar tu energía en aquello que sí está en tus manos. En Acapulco se dice mucho serena, morena.
2: Serena, morena.
3: Y tú dijiste te dicen que sereno, moreno.
2: Sereno, moreno. Yo que, y a ti te dicen serena, güerita, ¿o qué?
3: Pues serena.
2: Serena, güerebe.
3: Serena, y ya.
2: Serena, güerebe.
3: Güerita, el parachute, la banana.
2: Serena,
3: de modo, la pasa por un peso. Así me toca.
2: Eso.
3: Serena, güerebe.
2: Serena,
3: sí,
2: güerebe.
3: Y pero me encanta porque cuando uno aprende esto de la serenidad, pues la vida pasa más en paz, ¿no?
2: Exacto.
3: Y antes de una crisis emocional, pues hay que aprender esto de la serenidad. Porque dame una S.
2: S.
3: Dame una E.
2: E.
3: Dame una R.
2: R.
3: Dame una enidad.
2: Enidad.
3: ¿Qué dice?
2: Serenidad.
3: Qué bonita serenidad.
2: Exacto. Aprenda usted a mantenerse en calma, ¿no? Frente a lo que pueda descontrolarlo, así sea pues una mala noticia, un mal diagnóstico, una ruptura, que lo corran de la chamba.
3: Concentrar la energía, Bazooka, concentrarla, así como si fueras Master Shifu de Exacto. Kung Fu Panda.
2: Así,
3: la concentras, la te pones sereno, moreno, sereno, güera, lo que quieras y listo. Así nos endulzamos el día hoy en Café Globo, con serenidad.
2: Exacto. Bueno, vámonos con más música. Están escuchando esto que es el Café Globo y aquí hay éxitos.
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2: Amigos de Café Globo, seguimos aquí entregándolo todo, sangre, corazón y cuajo en esta mañanita de martes de No te cases ni te embarques, ni del Café Globo te apartes, ¿no? Y bueno, hoy vamos a hablar de cuál ha sido tu peor...
3: Yo me encargo. ¿Cómo está eso de que tu peor yo me encargo, Dios santo?
2: Una vez un cuate dijo, yo me encargo de las vacaciones terribles.
3: Hoy yo tengo el primo de un amigo que dijo, yo me encargo de cuidar a tu novia y zas, cuas, valió gorro.
2: No, ¿sí? ¿Se la bajó?
3: Sí, ay, qué feo.
2: No puede ser, no puedo con los chapulines yo, la verdad. Qué feo, ¿verdad? Puedo con los chapulines que falten al respeto de esa manera, la verdad.
3: Pero también si tienes novia, atiéndela, no la dejes ahí abandonada y te vayas a otro país.
2: No, espérate, pero de todos modos, pues sí, pero si no puede ir.
3: ¿Cómo te la encargo?
2: Pues no te la encargo, pero no, pues échale un ojo nomás, échale un ojito. No le eches las dos manos, espérate.
3: Ay, y el cuerpo y el corazón, ¿y cómo dices? El cuerpo.
2: Ya sabes, exacto.
3: ¡Ay, auxilio! Oye, pero Yadira de Monterrey dice que ella se encargaba de reservar el restaurante, ¿verdad? Para una cena con sus amigos y que se lo olvidó por completo. Llegamos y no había reservación para nadie. ¡Ja, ja, ja! Y todavía se ríe. O sea, descarada Yadira. ¡Saludos, Café Lovers!
2: Oye, no, pero pues, o sea, si ya se te olvidó, pero vas en camino, pues aunque sea en camino, llamas y dices, oye, ¿me puedes reservar para 25?
3: Claro, pero ¿cómo fue? Y llegó y, ¡ay, no hay reservación! O sea, seguro pensó que alguien más iba a hacer la reservación.
2: Claro, dijo, nada, no se va a llenar ese restaurante.
3: Ajá, seguro no ocupamos reservación, quizás que sí.
2: Exacto.
3: Oye, y Anselmo de Guadalajara dice que en el trabajo él dijo que él se encargaba de mandar un archivo importante antes de salir. Se acordó cuando yo estaba en su casa y su jefe preguntó por él en el grupo.
2: A mí no me pida nada como esto, por ejemplo, de no, mándales el archivo. No, a mí no, tengo TDA.
3: No se te da la tecnología.
2: O sea, hay veces que yo llego así en mi cuarto de, ¿pero a qué vine?
3: No, ¿a pues qué vine? Eso ya ¿qué vine a hay recoger? Que suplementarse, bazooka.
2: ¿Qué suplemento?
3: Ginseng, Ginkgo Biloba.
2: Ajá,
3: los dos juntos. Vale, y dicen que con eso todo el power.
2: Todo el power.
3: Sí, para acordarte de las cosas que se te empiezan a olvidar.
2: No, yo ya estoy muy mal. Se me olvida todo.
3: Pues luego, ya sabes, Ginkgo Biloba.
2: Luego, ¿qué más dice?
3: Mira, desde Mexicali, dice Uriel, una vez le dije a mi mamá, yo me encargo de arreglar la fuga del lavabo. Terminé llamando a un plomero porque casi convierto la cocina en alberca. Bueno, pero sí se encargó. No lo hizo él, le llamó al plomero, pero finalmente pues solucionó.
2: Claro, o sea, resolvió.
3: Entonces esa como que sí cuenta, pero no cuenta.
2: Resuelve.
3: Esa como a medias.
2: Resuelve.
3: ¿No crees? Bueno, y desde mi gente de Tijuana, que ayer estuve allá saludándolos a todos. Qué bonito es Tijuana. Me habla Nayeli y me dice, para un viaje con...
2: Se ha mejorado Tijuana, la verdad.
3: Sí, la verdad que TJ tiene su encanto personal.
2: Qué bonito es el Hong Kong.
3: Y la gente de Tijuana, no sabes qué cálida es con el teatro.
2: Team
3: ¿no
2: HK.
3: Cómo nos aplaudieron, cómo estuvieron ahí al pie del cañón, asustándose. Y dicen a Yeli que para un viaje con sus amigas, ella se encargaba de revisar el hotel. Lo hizo rápido y cuando llegaron, descubrieron que había reservado para el fin de semana siguiente. Todavía me lo recuerdan. Ay, a mí me pasó con uno de mis hijos. Yo, ya sabes, de mamá luchona, queriendo deslindar responsabilidades, le dije a mi hijo mayor, Leandro, le dije, Lean, tú reserva el hotel. Y entonces ya me enseñó, ¿no? Íbamos en un viaje desde Iowa hasta Grand Forks, North Dakota, que son 10 horas manejando. Uh-huh. Entonces yo tenía que manejar el camión de la mudanza, tal cual Lola la trailera, yo iba con mi camión de
2: ¿el camión
3: mudanza,
2: de la mudanza?
3: ¿Sí?
2: ¿Cómo manejas un camión de la mudanza? Y luego en Estados Unidos,
3: ¿sí?
2: Seguro
3: pues
2: necesitas
3: puedo.
2: Una licencia especial
3: no,
2: o algo.
3: No, lo rentas y ya, con tu licencia normal. Ajá. Y entonces íbamos, ¿no? Entonces me enseñó los hoteles y ya llegábamos bien cansados, era casi la 1 de la mañana cuando llegamos, la verdad. Y llegamos al hotel y la reservación, no estaba. ¿Y dónde está la reservación? Pero si yo la hice, mamá, y que me enseñe el teléfono, la había hecho en South Dakota, no en North Dakota. Y yo, ¡no, Leandro! Bendito Dios, encontramos...
2: ¿Otro hotel?
3: No, en ese mismo hotel pedimos un cuarto, ya no íbamos a andar buscando. Y lo único que sí es que pues perdimos el dinero de la otra reservación porque pues no se podía ya cancelar porque era el mismo día. No. Así que saludos, mijito. I love you so much.
2: Ay, Dios. Ay, Dios.
3: Oye, Teodoro dice, hola, bazooka.
2: Teodoro, es el de las... alguien y las ardillas.
3: Teodoro de Torreón.
2: Ah, ok, ok.
3: Dice que él en su trabajo se ofreció a llevar unos documentos a otra oficina. Y él dijo, yo me encargo. Se le hizo tarde, tomó la ruta equivocada y llegó cuando ya estaban cerrados. Fue un desastre. Es que por eso hay que...
2: Yo no por eso decir, no me ofrezco.
3: Yo me encargo, sí.
2: Por eso yo no me ofrezco, porque sé que la puedo regar. Es más, ahorita no sé qué tengo que hacer esta semana. Según yo tengo varios eventos, pero no me acuerdo de ninguno.
3: ¿Ah, sí?
2: Sí, no me acuerdo.
3: Bueno, ¿no tienes alguien que te lleve tu
2: nada, agenda, nada, PR? No tengo nadie. Antes sí tenía pues asistente.
3: El HH productor.
2: Pero le pagaba demasiado y se fue.
3: Alejandro Rubí, a ese que agárralo y no lo sueltes. Él es muy bueno para recordarte
2: el Alex Rubí me agarra a mí de apagafuegos, fíjate. Oye, ¿qué hay que hacer?
3: Somos esto?
2: Échame
3: dos.
2: La mano, apágame fuego, soy su apagafuegos.
3: Bienvenido al por dos, por tres, por cuatro.
2: Bueno, tenemos que ir a un cortecito comercial. ¿Corchi? Exacto, vamos a un corte y ahorita regresamos. Esto es el Café Globo, el mejor programa de la radio mundial, se lo firmo ante notario público.
3: Así es.
2: Volvemos.
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3: Es día de tecnología, señoras y señores, y para eso tenemos a nuestro sobrino Cris Martínez. ¿Qué nos tienes el día de hoy, mi Cris?
4: ¿Qué onda, Bazooka? ¿Cómo estás? Pues yo muy contento, como cada martes, de traerles lo mejor y más vibrante del mundo de la tecnología. De hecho, te hablo en este momento desde uno de los epicentros más importantes a nivel mundial en cuanto a tecnología, ya que estoy en la ciudad de San Francisco. Estoy en el aeropuerto ahora mismo haciendo un vuelo de conexión porque me dirijo al Summit 2026 de Snapdragon, esta empresa que está detrás de muchos de los chips que empoderan laptops, teléfonos que utilizamos todos los días. Y bueno, ya voy para allá para enterarnos de todo lo que vayan a lanzar, así que próximamente les traigo ahí información fresquita de lo que nos vayan a presentar Snapdragon allá en Hawái, porque sí, va a ser allá en Hawái, así que me voy a ir a sufrir unos días por allá. Mientras estás tú en la cabina, no te preocupes, amigo, luego armamos algo, pero bueno, ese es otro chisme. Como saben, septiembre, te cuento, es uno de los meses, lo hemos venido platicando, más vibrantes en el mundo de la tecnología, porque sucede en muchos eventos importantes de lanzamientos, entre ellos uno de los eventos más favoritos de muchas personas, el evento en donde se renueva el iPhone. Apple cada septiembre lanza un nuevo iPhone y son tantos lanzamientos que ya uno muchas veces dice, ¿y en qué número vamos? Bueno, este año lanzaron los nuevos iPhone 18 Pro y 18 Pro Max, y ahora les voy a contar cuáles son las especificaciones y las características, digamos, como más llamativas para todos aquellos que dicen, híjole, a mí me dan ganas ya de actualizarme porque ya tengo uno medio viejito. O también pueden hacer la pregunta de que, oye, yo tengo el 16 o tengo el 17, ¿valdrá la pena irme al 18? Pues les cuento lo más interesante en actualizaciones de este nuevo iPhone 18 Pro y 18 Pro Max, además de los colores, que ahora vamos a hablar acerca de eso, que es algo que llama mucho la atención y genera muchas controversias. Pero a nivel técnico, una de las mejoras más importantes está en la cámara, porque Bazooka, por primera vez en la historia del iPhone, tenemos una tecnología en la cámara que se llama apertura variable. Y tú dirás, híjole, ¿y qué es eso? ¿De qué se trata? Bueno, prácticamente son unas pequeñas compuertitas dentro del lente de la cámara que se abren y se cierran para dejar entrar menos o más luz dependiendo de la foto o el video que queramos hacer. Así que si te encuentras en un entorno de poca luz, puedes abrir esa apertura y dejar que el lente capture más luz y por lo tanto obtener mejores fotos. Igual en video, cuando tú quieres hacer, por ejemplo, una toma cinemática, esta apertura variable ayuda a añadirle ese bokeh a la toma, esa parte como borrosa detrás del personaje que hace que se vea muy, muy lindo. Y ahora sí, con respecto al tema de los colores, que es algo que llama mucho la atención, tenemos que decirlo, porque por ejemplo, el año pasado, cuando Apple lanzó el color naranja, muchas personas se abalanzaron y dijeron, quiero ese color, quiero tal. Bueno, el color que ahorita está siendo como más llamativo es uno que se llama color borgoña, es un color, digamos, como vino quemado, como un rojo quemadito, muy, muy bonito, la verdad, es muy elegante, es muy atrevido, pero al mismo tiempo no va a desentonar. Si tú te lo quieres llevar a una cena de negocios, es muy bonito. Por otra parte, tenemos otro nuevo color que se llama glaciar, que es una especie, el iPhone se ve como si fuera un azul hieloso, como un azul que tiene este color de los cuerpos enormes de hielo de la Antártida, del Polo Norte, está muy bonito. Y tenemos otros dos colores que son más tradicionales, que son el negro y el blanco, que por cierto, quienes estuvieron buscando el color negro del iPhone el año pasado y no lo encontraron porque precisamente no lo hubo, no lo lanzaron, pues este año ya está el nuevo color negro en el iPhone, que bueno, puede parecer cualquier cosa, pero es muy importante para personas que, oye, también hacen el iPhone como parte de su outfit. En cuanto a precios, para que estemos ahí avisados, el iPhone 18 Pro empieza en 29 mil, ya le estaba haciendo un descuentote, 29.999 pesos, y el iPhone 18 Pro Max 31.999 pesos. Esto obviamente en las versiones de 256 GB, que es la capacidad del teléfono y es la menor. Obviamente conforme tú le vas subiendo a 512, a 1 terabyte, a 2 terabytes, el precio obviamente va aumentando. Pero ¿qué crees, Bazooka? No nada más actualizaron el iPhone, sino que este año, como bueno, ya muchos saben y han escuchado y seguramente se enteraron en internet o vieron una imagen o les preguntó un sobrino, oye, ¿cómo que Apple lanzó un teléfono plegable de esos que se desdoblan, que se despliegan? Pues sí, Apple lanzó el nuevo iPhone Duo. Este iPhone que es una especie también como de iPad de bolsillo, porque cuando lo abres, cuando lo despliegas, es como si fuera un pequeñito iPad, ya que el tamaño de la pantalla es de 7,6 pulgadas, la pantalla más grande que ha existido en un iPhone hasta ahora, y es uno muy interesante porque, a ver, la tecnología que han implementado, la ingeniería que han logrado para que este teléfono siga teniendo los estándares de calidad de un iPhone es brutal. Por ejemplo, la pantalla que se desdobla, han logrado, gracias a una terminación de pantalla con textura que le llaman nanotexturizado, permiten que el crease, esta bisagra, este doblez que se ve normalmente en los teléfonos plegables, pues no se note en este iPhone, ¿tú crees, Bazooka? O sea, es un teléfono que es muy bonito cuando está cerrado y que es muy espectacular cuando está abierto. Y está lleno, está plagado de tecnologías nuevas que no habíamos visto en Apple, a lo mejor lo habíamos visto en otras empresas, en otras marcas, pero no en Apple, como por ejemplo que la cámara de selfie, la cámara que te toma, digamos, que utilizas para el FaceTime, para hacer llamadas, está escondida detrás de los píxeles de la pantalla. O sea, cuando tú abres el iPhone parece que no tiene cámara, pero de pronto abres la cámara y sale de la pantalla. Es muy increíble para las personas que no lo han tenido oportunidad de ver, ya que lo vean van a decir, wow, órale, no estaba, y de pronto aparece, claro, porque está detrás de los píxeles esta cámara. Obviamente toda esta tecnología tiene un precio, como todo en la vida tiene un precio, Bazooka. Este teléfono empieza en los arriba de los 46 mil pesos mexicanos. Qué locura que ya lleguemos a un momento en la vida en donde esos son el precio de los teléfonos, ¿no? Pero bueno, este es un iPhone lleno de nueva tecnología, es una nueva categoría de iPhone, es un nuevo nombre del iPhone, si tú lo quieres poner así, y es muy interesante para las personas que están buscando, digamos, lo más nuevo de lo más nuevo, lo más top de lo top. Este teléfono todavía no se pone a la venta. La preventa va a empezar el 16 de octubre y va a llegar a las tiendas el 23 de octubre. Entonces, para los que quieren estar ahí en el último grito de la moda y quieren estar atentos a eso, pues ahí les dejamos esa información. Pero para terminar, no solamente Apple lanzó los iPhones, sino que también lanzó Apple Watches, el Apple Watch Series 12 y el Apple Watch Ultra 4. Sabemos que el Apple Watch Ultra es para este reloj como mucho más robusto, para las personas que quieren exigirle más a la batería, al performance del reloj, que les gusta bucear, que les gusta ir profundo hacia abajo o muy alto hacia arriba escalando. Es como para los pesos pesados. Ese es el Apple Watch Ultra 4, que empieza en $19,999. Y del otro lado tenemos el Apple Watch pues más tradicional, que es el Apple Watch Series 12, que tiene toda la tecnología de un Apple Watch. No es que no te sirva para nadar ni para escalar, pero es que el otro está, gracias a su cuerpo de titanio y todo eso, está más especializado. Pero este Apple Watch Series 12 tiene incluso el Ultra también, pero este Apple Watch Series 12 incluye una nueva funcionalidad que se llama Rewind. Bazooka, esa te va a gustar, porque básicamente escucha lo que está pasando a tu alrededor y transcribe lo que te dicen o lo que escucha de las personas que te están platicando en el reloj. Entonces, por ejemplo, si estás en un restaurante y te leyeron todo el menú y se te olvidó, en el reloj lo vas a poder leer otra vez. O de pronto un amigo te dice, oye, nos vemos tal día y tal a cual y esta dirección y tal hora. Y tú dices, híjole, ¿dónde me dijo? Volteas a ver tu reloj y resulta que ahí lo agarró, ahí capturó esa información. Se llama Rewind. Y tú podrás decir, oye, ¿cómo? ¿Pero va a estar escuchando entonces todo? Obviamente tú puedes prender y activar esta función. Y Apple ha dicho que van a ser muy cuidadosos y privados, es uno de los valores principales de Apple, en cuidar el tema de los audios que estás procesando en tu reloj. Así que son audios encriptados a los que nadie va a tener acceso. Y por último, los AirPods, los audífonos inalámbricos de Apple, amados por muchos, también tienen una nueva actualización, que son los AirPods 5, que tienen el doble de cancelación de ruido. Por ejemplo, ahora que yo venía en el avión, me los puse y la turbina del avión prácticamente la apaga, la pone en mute. y eso para las personas que queremos descansar en el avión y tener un viaje bastante tranquilo es oro puro. Así que bueno, ahí está Bazooka, los nuevos iPhones, los nuevos Apple Watch y los nuevos AirPods. Pronto les voy a llevar, aunque te enojes que siempre lleve nueva tecnología, la voy a llevar ahí a la cabina para que les echemos un ojo y podamos extender mucho más la conversación. Así que yo feliz como cada martes de traerles la próxima, lo próximo y lo más vibrante del mundo de la tecnología. Y ahora sí, nos vemos y nos saludamos la próxima semana.
3: Gracias, mi Cris. Pues ya estamos informados del mundo de la tecnología con tremenda sabiduría y tantos tips que nos regalas. Vámonos con más música. Están escuchando esto que es el Café Globo y aquí hay éxitos todo el día.

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2: Y ya estamos de regreso, Café Lovers. Ay, qué rico el capuchino que nos estamos echando hoy qué con rico. Ustedes. Con esto de cuál
3: hasta,
2: ha sido
3: hasta
2: tu
3: bigotes,
2: peor
3: hasta
2: error.
3: Bigotes te salieron, bigotes
2: yo
3: güeros.
2: Me encargo, ay, de espuma de capuchino.
3: De espuma de capuchino.
2: No vayas a empezar con que Tiziano Ferro, ahorita vas a ver la que te abro.
3: Oye, pobre Tiziano Ferro, o sea, si ya su carrera no hizo
2: pues
3: nada en México.
2: Pues es que, ¿cómo se le ocurre?
3: Pues, o sea, no mintió, la verdad. Yo conozco mucha bigotona,
2: pero
3: la verdad.
2: No mintió. Decir lo que
3: no,
2: dijo, hay que ser un caballero. Hijo, ante todo,
3: que,
2: o pagar la depilación.
3: ¿Sabes por quién estoy
2: no
3: sufriendo?
2: No te quejes. Ay, ya sé.
3: Por Alex Intec, o sea, ¿qué pasó con mi Alex Intec? Estoy
2: yo
3: sufriendo
2: creo que
3: por él.
2: Me pasó esto del tu peor, yo me encargo. Sí.
3: Yo me encargo de arreglar mis propios problemas en un concierto en vivo. Wow. Y los hizo más wow. grandes. O sea, solo le echó gasolina al fuego. Lo wow. entiendo, ¿sabes? Porque
2: ¿sí?
3: debe estar frustrado. O sea, frustrado.
2: ¿Neta?
3: Y entonces como que pues ya, o sea, de repente como que se frustra y saca esa frustración. Y lo único que hace es ponerlo peor, ¿no?
2: Mira, mejor vamos a saludar a Poza Rica, bueno. Mi querida Melina, que dice, hola, Café Lovers. En una comida dije que yo me encargaba de llevar las bebidas. Llegué con todo menos las bebidas. Llevaba hielo, vasos, servilletas y hasta popotes. Pero justo lo importante se me olvidó. O sea, ¿cómo? ¿Encargó una cosa, pero llevó la otra?
3: Llevó, no llevó todo.
2: No estoy entendiendo.
3: Como que llevó, llevó todos los platos, Ginkgo las cucharas,
2: biloba,
3: pero no llevó la comida.
2: Ginkgo biloba, igual que bazooka. Ya se lo receté.
3: Ginkgo biloba.
2: Porque su doctora Laviet, yo soy. Jacinto desde Ciudad de México dice que una vez su hermana le pidió que él se encargara de comprar los boletos para el cine. Los compró, sí, pero para otra sucursal. Mira, está como mi hijo Leandro. Nos dimos cuenta cuando ya estábamos frente al cine equivocado. ¿Y qué haces ahí? Pues abres los cancelas,
3: ¿no? Nunca he ido
2: ¿no?
3: a un cine equivocado.
2: O haces, o sea, la catafixia.
3: Porque, pues, o sea, por ejemplo, te metes a la aplicación. Ahí dice,
2: ajá,
3: Cinemex Arts. Ajá. Pues ya sabes que vas a ir a ese. ¿Por qué vas a ir a otro? ¿Por qué
2: ahí
3: tendrías que ir a otro?
2: Bazooka.
3: ¿Por qué tendrías
2: platino
3: que ir a otro? Claro.
2: Ese es el que me gusta a mí también. ¿Para qué digo que no? Sí, sí.
3: Es
2: oye,
3: correcto.
2: Y rápido, saludamos a Monterrey, a Azucena, que dice que en una posada de la oficina dijo que ella se encargaba de la música. Preparó un playlist enorme, pero nunca descargó nada y justo ese día no había señal. Terminamos poniendo canciones desde el celular de todos. Oye, sí, qué complicación con
3: bueno,
2: esto.
3: Bueno, ahora
2: que
3: ya,
2: hay
3: puedes,
2: que
3: ya puedes hacer jam. O sea, ya puedes
2: ¿cómo?
3: Hacer jam. O sea,
2: ¿qué es eso del jam?
3: Abres Spotify ah, y luego ya cuál ya a
2: que
3: esa
2: se anuncia Spotify aquí con nosotros, por favor.
3: Exacto, a esa playlist tú puedes, ajá, ir sumando, te sumas y ya puedes poner una rola, el
2: pero,
3: otro, el vecino,
2: pero si
3: todos,
2: no tenían
3: todos,
2: internet.
3: Todos suman.
2: ¿Cómo le hacen?
3: Ah, pues entonces
2: es que una... su problema es que no tenía internet y no bajó, no descargó las canciones. Yo tengo mi playlist.
3: Si hubiera puesto su música, o sea, la música que ya descargó
2: no
3: previamente. La previamente.
2: Es que ya todo el mundo
3: descargada
2: se confía del internet y no descarga nada porque te ocupa mucho memoria en el celular.
3: Mucho memoria.
2: Mucho memoria. Ya se me salió la gringa que vive en mí.
3: Ocupa mucho memoria.
2: Auxilia Socorro.
3: Bravo, bravo, bravo.
2: Es que vengo de Tijuana.
3: Mucho memoria, ocupar. Mucho memoria, ocupar.
2: Ginkgo biloba, ya me autorreseté.
3: Un corte,
2: por
3: vamos.
2: Por supuesto que sí.
3: Ahora.
2: Vámonos a un corte.
3: Éxitos aquí llévenos en Globo.
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2: Café Lovers. Ya saben que aquí nos tomamos el cafecito muy a gusto. Y hoy les quiero presentar a una actriz, escritora, directora, productora mexicana. La vieron en El Candidato Honesto, una de las películas más taquilleras del 2024, que además fue nominada al Premio Platino. Y ahora viene como directora a presentarnos su cortometraje Quieren Monólogo, un corto que ya estuvo en festivales en Estados Unidos y en Shorts México y que parte de un hecho real que marcó a su familia hace 27 años. En pleno éxito de Otro Rollo, ya saben de quién les hablo, pues para hablar de lo que hay detrás del chiste, el miedo, el trauma y cómo el tiempo transforma una tragedia en algo que podemos contar y hasta de lo que nos podemos reír. Bienvenida a Café Globo, Paola Ramones.
3: Hola.
2: ¡Ay, me encanta tenerte aquí, belleza! Ya creció, oigan, es que yo la conocí de muy, muy chiquita, pero ya es toda una mujer hecha y derecha.
3: Me encantó este encuentro, después del bautizo acá.
2: Exacto. Oye, Pau, a ver, cuéntame. Y cuéntale a nuestro público con el que nos vamos a tomar un cafecito, ¿qué es para ti, en una frase, Quieren Monólogo?
3: Catarsis.
2: Ok. Este corto parte del secuestro de tu papá, quienes todos queremos y respetamos mucho, Adal Ramones, que fue hace 27 años. Con los años, esa historia se volvió parte de su comedia. ¿En qué momento decides tú que tenías que contarla desde tu mirada?
3: Creo que desde que me enteré muy chiquita, como a los 7 años, que mi papá había sido secuestrado. Me traumó, obviamente. No sabía bien qué era. Y creo que desde que supe, siempre lo imaginé. Imaginé escenarios terroríficos, imaginé a mi papá en situaciones que no me gustaría imaginarlo.
2: Claro.
3: Y en el momento en que decido que quería yo estar más detrás de cámaras que de frente, dije, creo que tengo que hacerle, pues sí, como que, perdón la redundancia, pero frente a este miedo, y así lo voy a poder liberar. Y me ayudó muchísimo. O sea, como que siempre era algo que soñaba, estar en mis pesadillas constantemente. Tenía yo mucho miedo a salir de la calle. Y creo que el hacerle frente y ponerle cara a los secuestradores de mi papá fue muy catártico y me ayudó mucho. Y creo que sí, por más que suene cursi, el arte sí transforma
2: por
3: sentimientos,
2: supuesto,
3: y emociones y situaciones. Y así fue en este caso.
2: Oye, ¿y cómo fue esto? ¿Cómo hablaste con tu papá? ¿Le pediste permiso? ¿Le enseñaste un guión? ¿O fue de ya lo hice, ahora te toca verlo, papá? O sea, ¿cómo fue el proceso con este corto?
3: Como es un tema tan delicado, siempre quise tenerle mucho respeto a la historia de mi papá. Y siempre se lo comuniqué de un lado de, yo siempre voy a hacer lo que a ti te haga sentir cómodo. Uh-huh. Es mi idea creativa, tú no vas a tener nada que ver en el guión o nada que ver, que obviamente me ayudó con chistes y todo, pero le dije, quiero que sea mi descubrir de directora, mi lenguaje cinematográfico, entonces tú, porfa, no participes. Pero de la historia, siempre quiero tenerte un respeto, y cada vez que escribía o cada vez que le mandaba algo, le decía, te amo, te respeto, honro tu historia, y con mucho respeto fue desarrollándose el guión. Y mi papá cuando lo vio, se lo enseñé, o sea, cuando estaba en guión, hasta que ya estaba totalmente listo en pantalla grande, y le encantó y fue muy bonito.
2: Pero además como que colaboró contigo, me da la imagen, ¿no? Ahorita
3: no,
2: que le mandabas cosas.
3: Como que se lo mandé pocas veces, porque creo que algo que quiero hacer mucho es desapegarme un poco de mi papá, y por más que su historia, necesito yo encontrar mi voz como cineasta, y parte de eso es decir, bueno, tú por allá y yo por acá, pero con todo el respeto y como esta historia, te voy a estar mandando cosas frecuentemente para que también me digas qué opinas. Y casi todas estaba de acuerdo. Lo escribí también con un comediante que amo, que es Goncuriel, y con Daniel Escobedo, que es un escritor también muy chingón. Y fueron dos personas que me ayudaron mucho a tratarlo con respeto, entendieron muy bien la visión, y como que entre todos colaboramos muy padre.
2: Padrísimo. Oye, y dices que el corto explora lo que hay detrás del chiste. ¿Qué encontraste tú detrás de ese chiste que todos escuchamos por tantos años?
3: Creo que encontré que siempre hay dos lados de la moneda. Hay mucha gente que puede opinar muy fuerte acerca de mi papá y no saben lo que vivió, no saben por lo que pasó. Y es

0: ¿por qué es así? ¿Por qué se pone esta barrera? ¿Por qué tal? Porque no lo conocen.
1: Por supuesto.
0: Porque no saben el trauma que hay. Porque es muy fácil decir, ay, sí, lo secuestraron, ay, sí, pasó esto, pero ya pones a verte de verdad las imágenes o este cortometraje. Mi familia también fue de, nunca entendimos tal vez a tu papá muy bien. Nunca entendimos por qué era así. Como que es muy fácil decirlo y es muy fácil ver a una persona que hace reír a todo un país, pero ¿quién lo hace reír a él?
1: Correcto. Oye, y además también fuerte para ti como niña en su momento, obviamente, enfrentar toda esta situación. ¿Qué le diría hoy Paola mujer, sí, a esa niña, a esa Paola niña de la época de Otro Rollo? ¿Y qué le explicaría que está haciendo hoy con esta historia?
0: Ay, le diría que felicidades, que qué increíble y que qué valiente en enfrentar ese miedo, porque de verdad yo no tenía ganas de salir a la calle. Yo mucho tiempo estuve llorando, estuve en la cama, estuve con mi mamá, con papá, no lo soltaba, estaba todo el tiempo abrazada a él porque me daba miedo que le fueran a hacer algo. Entonces le diría qué valiente por luchar por tus ideas, por lograr el objetivo, porque siempre lo tuve, que quería yo representar la historia del secuestro de mi padre. Uh-huh. Y hoy poder hacerlo y estar en el primer paso, que es este corto, y el siguiente, que sea la película, primero Dios, decirle, eres una valiente, confía siempre en tus sueños, en tu visión, y vas bien, ahí vas.
1: Oye, ya lo mencionaste dos veces, entonces, ¿qué sigue para ti? ¿Lo vas a dejar en corto o sí vas a perseguir para llevarlo a largo?
0: Sí, sí lo voy a perseguir.
1: ¡Eso! ¡Me encanta!
0: Sí, sí, la verdad, sí. Es una historia que me imagino el principio, el final, tengo todo escrito, o sea, como que estoy muy apasionada por esta historia. Tengo varias opciones para hacer mi primera película, pero justamente dije, ya es el momento de los directores jóvenes, lo vimos ahorita en Obsession con Corey Baker en Los Ángeles, uh-huh, en Estados Unidos, con Backrooms, y creo que pues es el momento para aventarme, es el momento, es también el momento de las directoras mexicanas, uh-huh, y
1: de las mujeres.
0: Eso. Entonces creo que pues sí, lo que vendrá ya es una película de Paola Ramones.
1: Me fascina. Oye, y también hay que hacer como un evento o algo para apoyarte, para toda la gente que escucha aquí, para los Cafe Lovers, ¿dónde te seguimos y cómo podemos apoyarte en tu próximo proyecto?
0: Pues estoy en redes sociales como @paolaramones, en Instagram y en TikTok también. Y pues estén atentos, quiero hacer una premiere en Quieren Monólogo, quiero juntar varios cortos porque, uh-huh, se me hace muy egoísta nada más decir solo el mío.
1: Okay.
0: Entonces quiero juntar varios cortos de amigos que han sobresalido mucho en México y en Estados Unidos, y poder invitar gente del medio, poder invitar la gente que quiera ver cortometrajes, que quiera ver Quieren Monólogo en la Cineteca o en algún cine, no sé, pero me gustaría hacerlo como por fines de año para que toda la gente que sabe este corto lo pueda ver y pueda estar pendiente de lo que viene. No sé cómo me podrían apoyar, creo que solamente estar ahí presentes, pero pues estar pendientes de lo que venga, porque es un camino difícil la de dirección, pero yo no me voy a rendir.
1: Dele follow, active ahí, la campanita ahí de sus redes sociales. ¿Cuáles son?
0: Paola Ramones en
1: todas.
0: TikTok, Instagram,
1: todo. Ok, pues sí. Muchísimas gracias, Paola, por la confianza de venir a contarnos una historia tan personal y tan valiente como quiere el monólogo. Te deseamos, gracias, todo el éxito en festivales y en todo lo que sigue. Sigan a Paola Ramones en sus redes y apoyen sus proyectos, porque viene mucho, mucho talento para regalar, para aventar para arriba. Claro que sí, mucho éxito, hermosa. Nosotros seguimos aquí con más música en Café Globo, donde hay éxitos todo el día. Mejor

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3: ¿Qué tal, amigos? Seguimos aquí entregándolo todo. Michelle, Michelle viene tomada, Ya se parece Marianita Ochoa.
4: No le levantes falsos a mi comadre porque te voy a dar una cachetada.
3: No se habla de las gentes que no están presentes, pero la verdad sí.
4: Yo le voy a decir ahora que salga de la casa de los famosos, Marianita Ochoa, y entre las dos te vamos a ganar.
3: Le gusta la copita.
4: A tumbazo.
3: Ahora ya soy gente seria. Sí, en repetidas ocasiones. Ya soy un señor. Más aburrido que bailar con una hermana. Así soy ya, señora.
4: Ándale, pues.
3: Ya soy más aburrido que ver el pasto crecer, fíjate. No puedo.
4: ¿Por?
3: No sé.
4: Se me hace que eso es nada más, lo estás diciendo para que alguien te diga, claro que no, Bazooka, eres la persona más divertida del mundo mundial.
3: Es cierto. Pero bueno, ¿qué dice la gente sobre el tema de cuál ha sido tu peor?
4: Pues
3: yo me encargo.
4: A Orlando, que está en Guadalajara.
3: Orlando, saludos
4: te
3: a
4: dice,
3: todos.
4: Hello, Bazooka. Hola, Bazooka.
3: Una tortita ahogada, ¿qué tal te quería?
4: Sí.
3: No desayunaste, yo tampoco he desayunado. ¿Me vas a invitar ahorita saliendo?
4: ¿Pero qué tal nos vestimos hoy? Si venimos bien guapos.
3: Hombre, sí.
4: Yo te voy a invitar, ¿de qué estás hablando? O sea, aquí el sugar eres tú.
3: No, pero yo somos de la edad. ¿De qué estás hablando?
4: Lamborghini, ya
3: somos de la edad. ¿De qué estamos
4: el
3: hablando?
4: El iPhone, el nuevo, el Burgundy. Y si quieres que haya algo invitado, vas a tener que invitar tú.
3: Ah, invítame tú.
4: No,
3: ya, son
4: yo
3: otros
4: ya
3: tiempos.
4: Mantuve a
3: invítame.
4: Tres. Ya no pienso mantener
3: pero yo
4: un cuarto.
3: Pero no me mantengas, solo
4: ni
3: me vas a invitar a desayunar.
4: No.
3: Me vas a invitar a desayunar.
4: No.
3: Es más, mira, ni siquiera me voy a poner acá punk.
4: Te lo voy a decir en alemán.
3: Los taquitos de aquí de la señora.
4: Nein.
3: ¿Cómo se llama la de los taquitos de canasta?
4: Nein. Nicht.
3: Ah, con money. Aunque sea con money.
4: Nein.
3: Que nos sigue en redes
4: nein,
3: y todo.
4: Nein, nein, nein.
3: Unos taquitos de canasta.
4: Nein, nein, nein.
3: O sea, ni
4: meine
3: unos taquitos de 50 pesitos me puedes invitar.
4: Nein, nein, nein. Meine Suppe.
3: Pero ¿qué tal? ¿Qué tal? ¿Tú pides Lamborghinis?
4: Sí.
3: Y ni unos taquitos de canasta me puedes invitar.
4: No.
3: No puede ser.
4: Por supuesto. Así debe de ser, el hombre paga la cuenta siempre, me lo enseñó mi abuelo.
3: Por eso, claro, sí, el hombre de vaca, proveedor, etcétera.
4: El hombre,
3: pero un día,
4: dije,
3: pero un día
4: hombre,
3: de repente que digas, te invito unos
4: para
3: taquitos.
4: Para invitar a alguien, mejor
3: se cae
4: invito
3: perfecto
4: a mis amigas.
3: Ah, o sea, que
4: si
3: valgo
4: quieres ser
3: Mauser,
4: mi amiga,
3: o sea,
4: entonces
3: que valgo
4: te
3: Mauser. O sea,
4: si eres
3: que valgo
4: mi amiga,
3: Mauser,
4: por supuesto que te invito.
3: Mira, si quieres me pongo peluca
4: yo
3: y ya
4: no
3: me invitas.
4: Yo voy a ser el yo me encargo. Ay, no, ya tiene hambre, Bazooka. Ya
3: tengo
4: no,
3: hambre.
4: Anda muy hambriado. Quiere que yo lo invite, figúrense.
3: Y además, ay, ¿no? Además, no me pongo piquis de que llévame aquí a Campomar o a cualquier restaurante mazarico. Unos taquitos de canasta me caerían de perlas, fíjate.
4: Mira, perlas negras. Bueno, ya que tú no quieres saludar a Orlando, lo voy a saludar
3: bueno,
4: yo.
3: ¿Qué
4: que dijo
3: Orlando?
4: Que para una mudanza, que él se iba a encargar de conseguir la camioneta. La consiguió, pero olvidó confirmar la hora. Llegó 3 horas tarde y todos ya estaban cansadísimos de esperarlo.
3: No, pues cómo no, cómo no. Bueno, tenemos que ir a un cortecito comercial. ¡Vámonos! En lo que usted hace su mudanza. Esto es el Café Globo y aquí hay éxitos.
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2: ¡Ay, qué rico, queridos Café Lovers! Estamos de regreso y le quiero dar la bienvenida a nuestra querida Loli Neira, que estudió la maestría en tanatología. Actualmente está impartiendo clases, talleres, conferencias sobre inteligencia emocional y gestión de pérdidas. Ella es la tanatóloga que resignifica el dolor transformándolo en servicio. Y hoy nos viene a presentar un libro maravilloso que es El Manual de los Duelos. Loli Neira, bienvenida a Café Globo, es tu casa.
3: Encantadísima de estar en este ambiente tan bonito, como siempre, tan alegre y tan hermoso. Encantada de volver.
2: Cuéntame, ¿cómo es que te vino a la cabeza hacer un manual de duelos? Digo, todos hemos atravesado por duelos en nuestra vida, pero ya un manual con más de 20 tipos diferentes de duelos, ¿qué fue lo que te inspiró para realizar este libro?
3: Pues no solamente el aprendizaje con mis pacientes, que es tanto, me dejan tanto cada uno de ellos, pero también mi historia personal de haber estado de ese otro lado, donde tuve una tanatóloga, porque pues desgraciadamente tenía a mi hijo en una enfermedad terminal, que bueno, hace 7 años partió, y hizo toda la diferencia este acompañamiento paso a paso de las etapas mías, y bueno, eso me inspiró a estudiar la maestría y a atender ahora a otras personas.
2: Oye, y para quienes no saben qué es tanatología, compártenos un poquito de esta maestría que estudiaste y cómo tú acompañas a las personas que están viviendo un duelo.
3: Claro, mira, la tanatología justo es esa disciplina, disciplina que de acompañar a personas que están viviendo una pérdida significativa, no necesariamente la muerte. El pérdida significativa se refiere pues a una pérdida de mascota, pérdidas laborales, pérdidas de salud. Y entonces es este acompañamiento donde ofreces un espacio de escucha activa, un espacio pues de confort, además de herramientas, información para vivir esto pues de la pérdida.
2: ¿Y cómo sabemos que estamos atravesando un duelo? Porque obviamente cuando un ser querido descansa, que tiene una enfermedad degenerativa o que la familia ya por edad avanzada sabe que en algún momento ya no va a estar con ellos, se preparan. Pero cuando un duelo es inesperado, cuando algo pasa de repente, cuando existen accidentes o tragedias en estas familias, ¿cómo puedes tú acompañar y si se hace de manera distinta o es lo mismo? ¿Un duelo es un duelo?
3: Gracias por la pregunta. Buenísimo, porque primero que nada, pues, ¿qué es un duelo, no? Uh-huh. O sea, hablamos de diferentes tipos de duelo, pero ¿qué es el duelo? Te puedo decir que el duelo es la respuesta física, emocional, mental y espiritual, uh-huh, que tenemos los seres humanos ante las pérdidas significativas.
2: Ok.
3: Llámese, pues, todos estos tipos de duelo. Es esta respuesta que tenemos y que es importantísimo conocer, porque si hay algo confuso en esta vida, es el duelo.
2: ¿En serio? Entonces, ¿cómo nosotros identificamos que lo estamos viviendo? ¿Cómo?
3: A través de esas respuestas. Primero, bueno, pues tienes estos síntomas, uh-huh, como cuando tienes una pierna quebrada, ¿no? Uh-huh. Es una pérdida que estás experimentando, pero pues no se trata de decir soy fuerte y voy a volver a caminar y correr, sino vivir esas etapas.
2: O sea, es como reconocerlo, honrarlo. Sí. Y de ahí intentar entenderlo, porque hay gente que después de una pérdida, pues, o se vuelca muchísimo el trabajo, y hablamos de un duelo, una pérdida emocional, puede ser no solo un ser querido, sino puede ser también una pareja, una mascota, como bien mencionas. Hablemos de este duelo. Cuando tú reconoces que estás en etapa de duelo, ¿cuál es el proceso? En ese momento, luego buscar ayuda, en ese momento entenderlo, ¿se vale llorar? ¿Se vale pedir ayuda? ¿Cómo le hacemos, Loli, para ayudar a las personas que no saben qué es lo que están viviendo?
3: Pues primero que nada reconocer que estoy en un proceso de duelo. Las pérdidas traen un proceso de duelo independientemente si son chicas, grandes, medianas, es esta respuesta. Entonces primero reconocerlo, ¿sabes qué? Me duele, esto es muy fuerte y buscar ese acompañamiento, buscar información, porque de nuevo imagínate tener una pierna quebrada. Pero decir, ay, se me hinchó, ah, pues sí, es normal
2: no
3: que
2: está
3: se
2: quebrada,
3: hinche.
2: ¿No? Negación.
3: En negación. Por eso es tan importante, lo primero es reconocer. Oye, sí, toma tiempo, no es algo que tú vayas a transitar de un día para otro.
2: Claro.
3: Hay etapas.
2: ¿Y es el mismo tiempo para cada persona o cada quien tiene fondos de dolor distintos y tiempos distintos?
3: Muy diferente. El proceso de duelo se vive individual, de acuerdo a tus creencias, fíjate. ¿Cómo se viven los duelos en casa? A veces heredamos duelos y, por ejemplo, el niño que tiene el duelo por el abuelo que ni siquiera conoció. Muchas las creencias, cómo las emociones, cómo se manejan.
2: Mira, ahora que lo mencionas, justamente es algo que creo que nunca he compartido en radio. Yo nací 2 días después que mi tío, el único hombre en la familia de mi mamá, varón, falleció en un accidente.
3: Wow.
2: Yo no lo conocí,
3: sí.
2: Pero yo traigo como esa información de 2 días después de que él fallece, yo llego.
3: Sí.
2: Entonces, ¿cómo reconoce uno esto y cómo puedes salir adelante o más bien no dejar que te defina o que te afecte, ¿no? Porque el duelo no debe de definirte, y más cuando es algo así.
3: Pues mira, te define por un tiempo, porque sí necesitas ese proceso, pero mira, justo es esa confusión de tener una alegría tan maravillosa de que naciste, pero tener a la vez una tristeza tan profunda, y a veces no permitimos esas alegrías porque el duelo precisamente es muy confuso, o sea, como que no debo de estar feliz, debo de estar súper triste, pero ¿cómo voy a estar triste si nació? Entonces es donde hay este conflicto. Sí. Entre lo que pienso, lo que digo y lo que hago. Y eso puede ser más doloroso y más difícil de salir cuando hay este conflicto entre lo que siento y pienso.
2: Sí, es que fue un caso muy aislado. Haz de cuenta que el 16 fue que mi tío tuvo el accidente, el 17 era el cumpleaños de mi abuelo y el 19 nací yo, todo del mismo,
3: sí, sí,
2: del mismo tiempo. Entonces, ahora que lo mencionas, yo no lo había hecho consciente como, mira, tal, pero sí existe.
3: Claro.
2: Y me encanta que aquí en tu libro dice que tu duelo, o sea, no soy mi pérdida, esta no me define como persona. Más bien, soy una persona transitando un duelo. ¿Cómo se transitan estos duelos? Porque hay gente que hasta también se llegan a enfermar cuando están,
3: claro,
2: viviendo un duelo así, ¿no?
3: El cuerpo reacciona a las emociones sí o sí. Hay síntomas físicos que vienen aquí en el libro, uh-huh, que claro que afecta tu físico el estar viviendo un duelo. Entonces, bueno, que no me defina la pérdida, te va a definir por un tiempo, porque, uh-huh, necesitas vivir y transitar ese duelo. Justo es ese de que no, yo no voy a sufrir, soy fuerte, no voy a llorar. No, necesito esa reparación, ese proceso, ese acomodar esta pérdida en mi vida, como parte de mi vida, no como centro de mi vida.
2: Ok. Oye, y entonces cuando ya reconocimos, ¿cómo sabemos si podemos enfrentar el duelo solos? ¿O cómo buscamos a una tanatóloga que nos acompañe?
3: Siempre va a servir la ayuda tanatológica. Mira, desde el diagnóstico a personas que están viviendo enfermedades crónicas, uh-huh, rupturas amorosas. Eso, híjole, con acompañamiento lo vives muy diferente.
2: Es que aquí dice que, mira, implicaciones del duelo por ruptura amorosa. O sea, sí se vive diferente cuando hay una ruptura amorosa.
3: Claro, y muy diferente ante la viudez, por ejemplo.
2: Okay.
3: Que bueno, queda soltera en las dos, o soltero en las dos circunstancias, pero se ve muy diferente la ruptura amorosa que la viudez. Entonces es importante acompañarte porque te van dando herramientas que también vienen aquí en el libro, herramientas internas, herramientas externas.
2: Oye, y pues cuéntame, está padrísimo el libro porque, gracias, de verdad, como bien lo dices, es un manual para duelos, para poder identificar y reconocer 20 tipos de duelo. ¡Wow! Jamás me imaginé que hubiera 20 tipos de duelo. Y tienes herramientas clave para poder transitar este proceso de manera saludable. ¿Dónde lo encontramos? Compárteme tus redes, claro, para que la gente que nos sigue te siga y contestas tus mensajes directos y todo.
3: Por supuesto.
2: La gente, ¿cómo las manejas?
3: Y por supuesto, tanatóloga Loli Neira, con Y las dos, tanatóloga Loli Neira. Y claro, respondo sus mensajes y para terapia también.
2: Wow.
3: Acompáñense, por favor, no lo vivan solos, acompáñense.
2: ¿En todas las librerías lo tenemos disponible
3: va a
2: o
3: estar
2: en tus redes?
3: Ahorita por lo pronto en mis redes y en la editorial. Uh-huh. Y más, es que acaba de salir.
2: O
3: esto
2: sea, está recién salido,
3: sí,
2: del horno.
3: Entonces los primeros que quieran tenerlo, pues contáctenme para decirles cómo pueden tenerlo. De verdad.
2: Maravilloso. Muchísimas gracias, Loli, por siempre compartirnos formas diferentes, formas resilientes, una forma de resignificar la tanatología y cómo poder transformar el dolor en servicio. Con todas estas enseñanzas, muchísimas gracias. Gracias porque nos vamos a tomar un rico cafecito, vamos a leer tu libro y Café Globo es tu casa.
3: Gracias, gracias, gracias.

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2: Es correcto, querido público, estamos de vuelta. Hay un montón de mensajes el día de hoy que estamos hablando de cuál ha sido tu peor, yo me encargo.
3: Aquí hay uno que dice que casi la linchan, pobrecita. ¿Por qué? Rebeca de Guadalajara, que nos escucha mientras trabaja, que una vez dijo que ella se encargaba de hacer las reservaciones en un viaje familiar. Reservé el hotel, pero para 4 personas cuando eran 7. No, pues Rebeca, te quisiste ahorrar una lana. Dijo, no, aquí no me los cuentan, los meto de cachirul y listo. Y zascuas.
2: Que no
3: le pusieron el rollaway bed.
2: Busque no, la canción.
3: No, ni el sofá ese que se convierte nada en cama. No, tampoco. ¿La has aplicado? El reservar para uno y que luego metes 3, 4. Es no. Que nosotros somos 5. Yo sí 5? Tengo que decir, sí, que luego ¿sí? Sí, me declaro culpable. Pues es que son 4 niños y yo. Y no es el mismo precio, no es la misma tarifa.
2: Yo ni siquiera
3: por
2: sé
3: uno
2: cómo
3: que
2: funciona.
3: Por 5. No, pues mira.
2: Ya con 3 ya se me complica, pues ya tienes que pedir una habitación
3: Jesus
2: o no. ¿O no?
3: Christ.
2: No, pero hay habitaciones grandes en las que con 2 camas y pides una cama extra.
3: Exacto, un rollaway bed o un sofacito que se convierte en cama. Que
2: háblame en español, por favor, porque yo fui
3: no,
2: a escuela
3: claro.
2: de gobierno.
3: ¿Tienes primaria trunca?
2: Tengo primaria trunca, fui a escuela de gobierno. Entonces el bilingüe.
3: Mira, utiliza tu iPhone Pro Max.
2: Yo soy bilingüe. Porque hablo español y puras tonterías, fíjate. Ya no te oyes. Es que tienes mucha energía.
3: El micrófono por 5ª vez
2: ahí
3: consecutiva.
2: Estás,
3: ¿ya me oigo?
2: Ya.
3: Eso. Es que yo no doy luz. Yo electrocuto. Ay, ya me está dando calor.
2: Ya. Ese es tu pretexto
3: no
2: para encuerarte.
3: No es mi pretexto, de verdad que
2: es
3: estoy sudando. Préndele al aire, hijos. Porque
2: mira,
3: si no vas a decir que me voy a encuerar.
2: Esta mujer solo viene a provocarme, quiero que sepan.
3: Qué mentiroso.
2: Quiero que sepan, porque...
3: Qué mentiroso. Yo no provoco a un hombre que tiene compromisos.
2: Ay.
3: ¡Ah! Ah, ¿verdad? Ah, ¿verdad?
2: No,
3: ahora sí.
2: Es que, o sea,
3: ya se quiere ir a Poza Rica.
2: Es lady sensual, lady sensual.
3: No, qué cosa, qué horrible. Me gustaba más Michelita con gomitas.
2: Michelita con gomitas.
3: Sí, que lady sensual.
2: Entre paréntesis, lady sensual.
3: Ah, ok.
2: Lady
3: Entonces,
2: sensual.
3: Entonces, bazooka, chau, chau. ¡Chao!
2: Ya te oyes y todo, fíjate. Pero no te oíste quién sabe cuánto tiempo. Pero no importa. Ya nos vamos, ya nos vamos.
3: Ay,
2: ya nos
3: ¿por
2: vamos.
3: Qué? No me quedo ahí.
2: No te quieres ir, no te preocupes.
3: No, adiós.
2: Tenemos
3: adiós.
2: Toda la semana para vernos juntos. ¿Vale? Bueno, gracias. Otra vez no te oyes. Otra vez no te oyes, Michelita.
3: Me merezco, pero con eso me conformo.
2: Ahí estás.
3: Auxilio,
2: yo creo que
3: socorro.
2: Sí es de ahí, ¿eh? Yo creo que
3: ya.
2: Sí es de ahí.
3: Ya oíste que más merezco, pero con eso me conformo.
2: Muy bien. Bueno, ya nos vamos. Yo, Cervantes, estuve en la producción del otro lado del cristal. Aldo y Pato están haciendo nuestro podcast. Anita en las redes, Fabi en la cámara. Y usted, querido público.
3: Conocedor. Café culto. Lovers.
2: Exacto. Nos escuchamos mañana a la misma hora, en la misma frecuencia, plataforma u aplicación.
3: Gracias, Bazooka Show.
2: Gracias, Michelita con gomitas, entre paréntesis, lady sensual.
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De la mañana con 6 minutos, 11:06, el gusto de saludarlos como siempre. De verdad, gracias por estar con nosotros a través de Globo 88.1. Quiero agradecer a Ricky que me acompaña en el audio control en esta mañana. Yo soy Mónica Cruz y estaré contigo hasta las 12:30 del mediodía. Así que ojalá te quedes conmigo porque pues vamos a tener un programa padre, un programa importante, ¿verdad? Un programa importante, que hoy les tengo una buena noticia. Hoy, que es 22 de septiembre, comienza el otoño. Hoy comienza el otoño. ¡Qué bonito! Otra estación del año más. Hoy comienza el otoño, que es, bueno, como sabemos, una de las 4 estaciones del año, en donde empieza esto que se llama el equinoccio. El equinoccio y se termina cuando el equinoccio de otoño y se termina cuando llega el invierno. Entonces, pues está bonito. El día de hoy, 22 de septiembre, casi empieza 22 o 23, pero hoy podemos decir que comienza el otoño. Yo ya arreglé mi casa de otoño, ya puse mis calabazas. A mí me gusta decorarla, no de Halloween, me gusta de calabazas. Entonces ya puse por ahí algunas decoraciones de otoño. Empiezan los frentes fríos y empieza la época en donde tenemos que fortalecer nuestro sistema inmunológico. En otoño fortalecemos nuestro sistema inmunológico porque en invierno, bueno, ahorita ya hay muchas enfermedades de vías respiratorias. Tenemos que cuidarnos bastante, comer mucha vitamina C y subir nuestro sistema inmunológico porque pues ya está el invierno a la vuelta de la esquina. A la vuelta de la esquina. 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Bueno, el novio de mi hija, que él no sabe que es el novio de mi hija, es Lando Norris. 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Y el CEO de McLaren, que se llama Zak Brown, a la gente que le gusta la Fórmula 1, va a saber de quién estoy hablando. Oigan, pues mi hija se va a la Fórmula 1 a ver a su novio, ¿verdad? 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Ustedes saben, y tiene la oportunidad de tomarse una fotografía en segundos con Zak Brown. 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

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Mis hijas es una de ellas. 11:12, estás en Globo 88.1, no le vayas a cambiar. Gracias GNP Seguros.

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2: Las 11 de la mañana, ya con 19 minutos, las 11 con 19, y oigan, ando mortificada, y me gustaría mucho platicar con él para poderlo ayudar. Oigan, no sé si ustedes sepan, no es chisme, es información. El Carlos Rivera lanzó un comunicado. ¿Sí saben que Carlos Rivera, verdad? Ponme una canción de Carlos Rivera, me gusta mucho la de Ayer se fue. Ándale, esa también me gusta. Oigan, estoy preocupada por Carlos Rivera y quiero hablar con Carlos Rivera. A ver, yo no soy doctora, Carlos Rivera, pero yo te puedo ayudar. Y me encantaría poder llegar a hablar con Carlos Rivera porque a mí me pasó algo muy similar. Primero déjenme les digo, Carlos Rivera, a la gente que le gusta, pues está malito. Fíjense que él mandó un comunicado que dice que quería compartir algo importante de las próximas fechas que tenía de conciertos. O sea, tenía un montón de conciertos. Dice, desde hace tiempo vengo lidiando con una lesión en las cuerdas vocales que he hecho todo lo posible por cuidarme y por seguir adelante con mis conciertos. Pero llegó un punto en el que continuar los conciertos podría lastimarme aún más mis cuerdas. Dice, por indicación de mis médicos, necesito tomar un mes de reposo para darle a mis cuerdas el tiempo necesario para recuperarse correctamente. Por esta razón, y aunque me duele muchísimo, voy a tener que posponer los conciertos de Bogotá, Medellín, El Salvador y Guatemala. Sé que detrás de cada fecha hay ilusión, hay planes, hay viajes y muchas ganas de encontrarnos. Créanme que si no fuera realmente necesario, nunca tomaría una decisión así. O sea, no va a haber conciertos. No va a haber ni en Colombia, ni en Medellín, ni en El Salvador, ni en Guatemala. Las nuevas fechas van a ser anunciadas muy pronto. Si Dios quiere, a partir del 23 de octubre, con el concierto en Tlaxcala, mi agenda continuará como está prevista, al igual que las fechas posteriores. Gracias de corazón por su comprensión, su paciencia y todo su cariño. O sea que no va a haber conciertos en un mes. Carlitos Rivera anda malo de sus cuerdas. ¿Saben qué? A los que trabajamos con la voz, digo, no es lo mismo, ¿verdad? Él canta y yo soy locutora de radio, que son dos cosas muy distintas, pero trabajamos con la voz. Y en muchas ocasiones se nos hacen, es como si te calara un zapato y se te hace en el pie una ampolla. Bueno, en las cuerdas se te pueden hacer también ampollas. Un decir, ¿verdad? No se le llaman ampollas, se llaman nódulos. Entonces, yo no sé si Carlos Rivera le hayan detectado, te hacen un estudio, te meten como una camarita por la nariz, te bajan como una tripita, te bajan por la garganta hasta llegar a tus cuerdas con una cámara y te ven tus cuerdas. Ese es un estudio que te pueden hacer. Y ahí se pueden dar cuenta qué tan lastimadas están tus cuerdas. Cuando a mí me tocó que me hicieron ese estudio, les estoy hablando hace muchísimos años, me empezaba a doler la garganta, empezabas a hablar como medio ronco, y ya vas con el doctor, ¿no? Con el otorrino, y te dice, ¿sabes qué? Pues tienes unos nódulos en tus cuerdas. Lo único que te piden es descansar o llegas al punto que te dicen que te tienen que operar. En el caso de Carlos Rivera, le dicen, oye, pues tienes que descansar porque también las cuerdas se cansan y estás cante y cante y cante. Ahora, otra cosa, ustedes saben que la foniatra de Luis Miguel, o sea, la doctora que le ayuda a Luis Miguel cuando Luis Miguel se pone muy mal de la garganta, está aquí en Monterrey. A mí me llevaron a ver a esa doctora, que le mando saludos a la doctora Marta, que es la doctora de Luis Miguel, así, una de las doctoras de Luis Miguel, está en Monterrey. Y entonces, voy con la doctora Marta, cuando a mí me detectan esta enfermedad, y me dice, lo primero que tienes que hacer, seas cantante, o seas locutor, o trabajes con tu voz, es aprender a hablar, ¿sí? no desde tu garganta, ni cantar desde la garganta, sino cantar o hablar desde tu estómago. Y entonces esa maestra pues te enseña, bueno, esa maestra no, es doctora, te enseña cómo sacar tu voz, ya seas cantante o seas locutor, desde el estómago. Y cometemos a veces el error, aunque tengas muchos años cantando, muchos años de locución, cometemos el error de sacar nuestra voz por la garganta. Y cuando lo haces constantemente, se puede ver ese error constante. Entonces, bueno, pues le deseamos a Carlitos Rivera que se recupere muy pronto. Qué lamentable que haya tenido que cancelar conciertos, pero sí, sí tiene que cuidarse del instrumento más importante que tiene hoy, que le permite trabajar, que es su voz. Así que, pues Carlitos Rivera, qué triste, pero te deseamos que te recuperes muy pronto. 11:25 minutos, estás en Globo 88.1, la estación que escucha a la gente más exitosa.

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2: 11 de la mañana con 35 minutos. Qué bueno que estás en Globo 88.1, la estación que escucha a la gente más exitosa, porque tengo boletos para que vayas al concierto de Pablo Alborán, que se va a estar presentando este 15 de octubre en el Auditorio Banamex, aquí en Monterrey, con este Global Tour, con el que viene a hacer acto de presencia a la ciudad en las montañas. Y lo único que te pido es que te inscribas para que puedas ganarte los boletos para ir al concierto de Pablo Alborán, 15 de octubre en el Auditorio Banamex. Y también tengo boletos, no nada más para conciertos, es una conferencia de Andrés Parra que se va a estar presentando este 2 de octubre en el Auditorio Río 70. Es una conferencia que te invita a despertar, una conferencia que te va a llenar tu cabeza, tu corazón y tu alma de reflexiones y meditaciones que podemos nosotros pues aplicar en nuestra vida para tener un despertar y para tener una transformación. Así que si tú necesitas algo así como para despertarte, pues ojalá que puedas acudir a estas conferencias a las cuales nosotros te estamos invitando. Oigan, bueno, pues vamos a continuar en nuestro programa porque pues es importante que sigamos y comencemos el tema de hoy, que te voy a dar inyecciones. El día de hoy se trata de inyecciones que voy a meter a tu corazón. Ay, yo como doctora, ¿no? Todo lo quiero ver como salud. La verdad, hay una doctora que vive dentro de mí y hoy te voy a dar mi receta para ti, son unas inyecciones. Hoy te quiero, mi primera inyección para ti el día de hoy, que no te va a doler esta inyección, es inyectarte. ¿En dónde te voy a inyectar? Tú me vas a decir en dónde fue la inyección. ¿En el brazo, en la pompi, en la pierna? No sé dónde te va a inyectar. O te vaya a poner como un suero. Es más, no te voy a inyectar, te voy a poner un suero. El suero que te voy a poner el día de hoy, y quiero que te imagines, de verdad, cuando nosotros nos imaginamos y visualizamos las cosas, nuestro cuerpo las siente. Entonces, desde aquí, en tu mano izquierda, ¿no? En tu mano izquierda te vas a imaginar, en tu brazo izquierdo te vas a imaginar que te voy a poner un suero, ¿no? Entonces, no te va a doler para nada. Ese suero que hoy te voy a poner es de una dosis de confianza. ¡Ay, híjole! Muchos de nosotros necesitamos el suero de la confianza. ¿Por qué? Porque a veces no confías. Y si estás escuchando esto, de verdad es para ti. No pienses que se lo estoy diciendo a otra persona. Es exclusivamente para ti. Hoy necesitas que te ponga el suero de la confianza para que puedas acrecentar esa confianza, para que puedas caminar en el camino más importante que tienes, que es el camino de tu vida, con más confianza, que creas en ti, que creas en tu intuición, que creas en tu voz interior, que sepas que eres una persona capaz, que eres una persona merecedora, que en muchas ocasiones nuestra mente nos quiere distraer. Nos podemos contar dos historias completamente diferentes en nuestra cabeza y estamos tan concentrados en pensar en lo negativo que nos hace falta creer que sí es posible estar mejor. Ayer hablaba con un amigo que me contaba el cómo se sentía y se sentía súper mal. Dentro de las cosas que me hablaba y que me contaba era que, pues, que lo habían engañado, que lo habían defraudado, que él había creído en las personas y que las personas pues no se portaron bien con él hasta que lo habían robado. Y me hablaba de muchas cosas muy difíciles que vivió. Y yo le decía, ok, ¿podemos cambiar algo acerca de lo malo que a ti y a mí nos pasó? Y te meto a ti a la plática. A ver, el día de hoy estamos a 22 de septiembre. Lo que pasó ayer ya pasó. ¿Podemos cambiar algo? No lo podemos cambiar porque ya pasó. Lo que sí podemos hacer con eso que nos pasó es aprender de la experiencia. Cada experiencia que nos sucede en la vida nos trae una enseñanza. Y esa es responsabilidad de nosotros sacar la enseñanza. Ok, alguien me robó. Ok, ya no lo puedes cambiar. Ya te robaron. Ya a lo mejor ni siquiera te van a regresar lo que te robaron. Y a lo mejor te robó una persona que tú admirabas, una persona que tú querías, una persona que para ti era de tu confianza, que rompió con esa confianza. esa persona se portó mal. No la quiero juzgar, pero cada quien cosecha lo que siembra. Y si tú te portas mal, pues estás sembrando cosas feas. Y esa persona va a vivir las consecuencias de portarse de la manera en la cual se portó. Yo no le deseo el mal. La vida es la que si tú siembras maldad, pues vas a cosechar maldad. Entonces yo le decía, y te lo digo a ti, a ver, el pasado no lo podemos cambiar. Lo que sí podemos cambiar es qué aprendizaje me deja eso que viví. Y no porque te haya sucedido algo malo quiere decir que ya no vas a tener confianza en seguir caminando en tu vida. Y eso lo hablo en el plano profesional, en el plano amoroso. Hay personas que les va mal en una relación y piensan que todos los hombres o que todas las mujeres se van a portar igual. Y no se abren al amor. Y no se abren a la posibilidad de hacer un nuevo negocio porque piensan que también les va a ir mal. Quiero que escribas, a ver, lo que me sucedió, que me dolió, que me hizo perder confianza en mi persona, ¿qué aprendizaje o qué enseñanza me deja? ¿Me deja que tengo que tener más cuidado la próxima vez? ¿Me deja que tengo que firmar una hoja de papel, si es en negocios, hacer un contrato y firmar? Porque no toda la gente es como yo, no toda la gente cumple con su palabra, no toda la gente es responsable. A ver, esto me deja una enseñanza, que ya la próxima vez ya no voy a cometer los mismos errores. Pero la vida es de valientes. La vida es para arriesgarnos, para volver a creer. Creer en nosotros y creer en las personas que están en nuestro alrededor. Si hay una persona que se porta mal contigo, allá ella. Tú no pierdes porque tú estás viviendo con integridad, con congruencia. Si las personas se quieren portar mal, allá ellas. Están sembrando eso en su vida. Y se pueden sentir ganadoras porque, le robé. Pues está bien, qué bueno que me robaste. Pobre de ti, que necesitas robar para poder ser alguien en la vida. Que no tienes el suficiente valor para poder crear tus propias cosas, para no tener la necesidad de robar. Pobre gente. Pobre gente, la que es infeliz, la gente que está frustrada, la gente que quiere agandallar a otras personas y que les brinda eso felicidad. Adelante, continúa así en la vida. Porque vas a tener tus resultados, a lo mejor no hoy, pero mañana sí. Si te portas mal con alguien, no te voy a desear el mal, pero eso es lo que estás sembrando. Yo te quiero inyectar a ti confianza y quiero que me digas en qué parte de tu vida necesitas más confianza en tu persona y creer. Dime qué tal te cayó esta dosis de confianza, este suero de confianza. 11:43, estás en Globo 88.1, la estación que escucha a la gente más exitosa. Necesitas creer que aquello que sueñas se puede hacer realidad. Confía.

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2: Minutos ya para que sean las 12 del mediodía y hoy voy a mencionar a continuación algunos nombres de personas que quieren los boletos para acudir al concierto de Pablo Alborán que se va a estar presentando en el Auditorio Banamex el 15 de octubre. Si escuchas tu nombre, tienes que comunicarte a la cabina 810-80881. María Guadalupe Guerrero Sánchez, Ofelia Salinas Palacios, Fabiola Garrido Marguino, algo así, Brenda Rocío Escobedo Herrera o Luis Alberto Rubio Rosario. Cualquiera de ustedes, comuníquese conmigo, pero de volada, 810-80-881 para que me marquen y puedan estar ganando ya boletos para que acudan al concierto de Pablo Alborán. Nuestras líneas ya están disponibles, 810-80-881, María Guadalupe Guerrero Sánchez, Ofelia Salinas Palacios, Fabiola Garrido, Brenda Rocío Escobedo Herrera o Luis Alberto Rubio Rosario. Hola, buenos días, ¿quién habla, Globo?
3: Hola, buenos días, Moni, habla Brenda.
2: Brenda, ¿Brenda Rocío Escobedo Herrera?
3: Sí, ella.
2: Oye, Brenda, gracias por comunicarte. ¿Quieres ir al concierto de Pablo Alborán?
3: Sí, claro.
2: ¿Te consideras súper fan?
3: Pues, fan.
2: ¡Qué bueno, Brenda! Oye, te voy a hacer una pregunta y si la contestas correctamente, te llevas los boletos, ¿ok?
3: Ok.
2: Dime, por favor, hace ratito yo les dije que les iba a poner un suero. ¿Y el suero de qué es? Te voy a dar opciones. Sí. A, de tequila. B, de confianza. O C, de esperanza.
3: De confianza.
2: ¡Eso! Muy bien contestado. Oye, mi querida Brenda, pues los boletos se los vamos a mandar. Fíjate que ya tengo tu WhatsApp, por aquí lo escribí cuando te inscribiste. Okay. Y los boletos van a ser digitales, nos vamos a poner de acuerdo contigo para que puedas obtener tus boletos, ¿ok, Brenda?
3: Ok, muchas gracias, mamá.
2: No, hombre, gracias a ti por escucharnos. ¿Por qué te gusta escuchar Globo? Cuéntame.
3: Ay, pues por la programación, la verdad que escucho la mayoría de los programas que puedo durante el día de mi trabajo, ¿verdad? Pero escucharte a ti, siempre.
2: Ay, qué hermosa, Brenda. Te mando un gran abrazo, todo mi cariño y sobre todo mi gratitud por siempre estar ahí.
3: Gracias, Moni.
2: Felicidades, Brenda. Rocío Escobedo Herrera es nuestra ganadora de los boletos de Pablo Alborán. Y todavía tengo boletos para que vayas a la conferencia de Andrés Parra en el Auditorio Río 70 este próximo 2 de octubre. Es una conferencia increíble que te va a hacer despertar. 6 para que sean las 12. Estás en Globo 88.1, Julieta Venegas.

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2: Sí, ya con 7 minutos, 12:07, y nosotros seguimos aquí en Globo 88.1 porque tengo boletos para que vayas a una conferencia del actor y comediante Andrés Parra, que él escribió este stand-up. Mucha gente dice, oye, Moni, ¿y de qué se trata? Bueno, este stand-up se llama Venga que sí es para eso. Esto es un show, es un espectáculo en donde te vas a reír mucho porque es actor y comediante, pero también dentro de la risa viene la reflexión. Él lo escribió, este stand-up lo escribió en un momento de su vida y él lo platica, en un momento difícil, en donde se preguntaba muchas cosas, como tú y como yo nos hemos preguntado muchas cosas, y lo quiere compartir al público como para que despertemos. Es una invitación a meditar y a reflexionar cómo estamos actuando en nuestra vida, desde dónde estamos actuando, y que tenemos que estar dispuestos como a crecer y a veces a cambiar ese papel que estamos ejerciendo en nuestra vida, el dejar de ser víctima para convertirnos en el personaje principal y el creador de nuestra historia. Así que si quieres ir a ver a esta conferencia, a este show de risa y reflexión de Andrés Parra, ojalá tengas la oportunidad de inscribirte con nosotros al 818-256-5150 para que te puedas inscribir y te puedas ganar los boletos para que acudas al Auditorio Río 70, para que vayas este próximo 2 de octubre a esta conferencia, este stand-up de Andrés Parra. 12:09, estás en Globo 88.1, no le vayas a cambiar.

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0: Las 12 ya con 25 minutos. Gracias por estar en Globo 88.1. Soy Mónica Cruz y ya casi me estoy despidiendo, pero yo les dije a lo largo del programa que este 2 de octubre, aquí en el Auditorio Río 70, va a estar el actor y comediante colombiano Andrés Parra haciendo un stand-up que se llama Venga que sí es pa' eso, un espectáculo que va a estar por todo Estados Unidos y que aquí en México también vamos a tener la oportunidad de ver este show que involucra no nada más risa, sino también reflexión. Y para que te cuente un poquito de lo que se trata, tenemos precisamente a Andrés Parra, que te está invitando a que vayas a este stand-up. Vamos a ver qué es lo que nos platica acerca de este show que viene este 2 de octubre a ofrecerlo a Monterrey.
1: Todos en algún momento de la vida hemos estado rotos, nos hemos sentido mal, no nos hemos hallado, hemos estado perdidos y la invitación es a eso, a que hablemos ya de esto, a que empecemos a pedir ayuda, a que nos demos cuenta de lo importante que es nuestra salud mental y cómo todos estamos iguales, que no hay que tener vergüenza por eso ni que eso siga siendo un tabú. Yo creo que es bueno saber reírnos, es bueno también permitirnos estar tristes, permitirnos estar aburridos, permitirnos estar nostálgicos. Yo creo que se nos ha vendido una idea de que siempre hay que estar bien y de que siempre hay que estar felices y de que no te puedes quejar por nada, y yo creo que es importante abrir esos espacios de un poco de reposo, de silencio, y el show es una invitación a eso, como te digo, también a reírnos mucho.
0: Pues muchas gracias por platicarnos de qué se trata este show. Y tengo ganadores que se van a ir a la conferencia de Andrés Parra. Elizabeth Romero Guerrero, muchas felicidades, Elizabeth. Puedes venir a recoger tus boletos aquí en las instalaciones de MBS, al igual que Edgar Benito Sarmiento Rodríguez y Luis Alberto Rubio Rosario. Ustedes tres tienen boletos para ir a la conferencia de Andrés Parra este 2 de octubre en el Auditorio Río 70. Elizabeth Romero Guerrero, Edgar Benito Sarmiento Rodríguez y Luis Alberto Rubio Rosario. Muchas felicidades. Acuérdense que tienen que venir antes de las 4 de la tarde con una identificación aquí en las instalaciones de Globo 88.1. Quiero agradecer a Arturito que me acompañó en el audio control. Yo soy Mónica Cruz. Voy a regresar contigo mañana en punto de las 11 de la mañana. Ojalá que con este programa podamos cambiar la mente, el corazón, el alma y la vida de al menos una persona, porque así estaré cumpliendo mi propósito, que es que ustedes tengan una vida mejor. Que Dios los bendiga y se haga presente en sus vidas. Se quedan con Jazmín con J, en la hora más happy de la radio. Cuídense mucho. Bye, bye.

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0: Son las 12:36 y en este momento te doy la bienvenida a la hora más happy de la radio. Yo soy Jazmín con J, esta es la hora happy, me escuchas a través de Globo 88.1. Sí, por si no sabías qué estación estabas escuchando.
1: ¡Claro!
0: ¡Welcome to the jungle! Oye, ando un poquito ronca otra vez. ¿Saben qué? Ya me conozco. Cuando va a cambiar el clima, algo me pasa en la garganta. Porque no es dolor, porque no es como que algo malo, es solamente como que se me cierra. Se me cierra, se me abre, se me cierra. Como el caracolito, caracolito. Se hace grandote, se hace chiquito. Así ni va, ¿verdad? Aquí ando yo componiéndolas en el aire. ¿Cómo estás tú en este martes? Dicen que los martes no te cases, no te embarques ni de tu familia, te apartes. O sea, traducido al 2026 es... no hagas eventos importantes, no tomes decisiones importantes. ¿Por qué? ¿Quién sabe? Y luego si cae en 13, está peor, no peor, peor. Martes 13. El día de hoy tengo boleto, claro que tengo boleto. Te voy a regalar boleto doble para que te vayas a ver una puesta en escena de Andrés Parra, Venga. Él viene a traernos este espectáculo que se llama Que si es pa' eso. Es una obra bien padre, muy cómica, pero a la vez con un mensaje muy, muy divertido. Si quieres boleto, al ratito te digo cómo, cuándo, dónde y por qué te puedes ganar este boleto. 12:38, saluda a la gente del WhatsApp. Este programa es interactivo. Cosas que tú quieras decir, a quien quieras felicitar, el mensaje que quieras sacar, si te pones como a... en un brote psicótico tipo Gala Montes o Alex Sintec, mándanos, desembucha. Aquí te escuchamos, 818-256-5150. Ponme una canción, Arturo Velázquez, por favor, que se llama Vamos de paseo, chu, chu, chu. El auto feo. Según yo se llama así, es infantil. Seguramente Brisa se la sabe y la ha cantado, porque a lo mejor no lo sabías, pero hoy 22 de septiembre se conmemora el Día Mundial sin automóvil. O sea, esta es una fecha que te voy a hablar específicamente de qué se trata. Busca hacernos pensar en cuánto dependemos del coche, de tu carro, de tu camioneta. Y también en que busques alternativas como caminar, usar bicicleta, transporte público. Siento que estoy tocando una fibra bien sensible y sobre todo yo creo que en esta época en Monterrey, Nuevo León, México. Pero bueno, la verdad es que sí, yo creo que hoy más que nunca nos hemos hecho súper dependientes del automóvil y además hay muchas oportunidades para tener un carro. O sea, tú vas por las avenidas principales de esta ciudad, de Nuevo León, y ¿qué es lo que ves? Ves tiendas de conveniencia de la OXXO y ves agencias de carros. O sea, es lo que más se vende, yo creo que aquí. O sea, en primer lugar está de que la carne asada, ¿qué más se vende? Carros. Y todo lo que encuentras en un ¿sí o no? ¿Sí o no? Y nos hemos hecho súper dependientes. Antes yo me acuerdo que si me tocaba que mi abuelita nos llevara a algún lugar, todavía íbamos en camión. O sea, o en auto de sitio. Ella le llamaba en el carro de sitio. Pero sí, en este día mundial, del día mundial sin auto, sí está bien difícil pensar la vida sin carro, bien difícil, bien complicado, pero también está padre. O sea, mi hermano se acaba de comprar unos scooters eléctricos y aunque no puedes andar en avenidas con el scooter, pues es una opción. De hecho, lo platicábamos con una prima que una de sus hijas se va a casar y va a vivir tipo a la vuelta de donde vive ella. Y le digo, pues es que ahí está bien padre, en lugar del carro, pues agarras el scooter y te vas. A lo mejor si le das la vuelta a la manzana, no lo vas a hacer caminando, bueno, pues hazlo en el scooter. ¿Estás de acuerdo? no estás contaminando, estás viendo paisajes lindos. Puedes ir como con diferente pensamiento. Dicen por acá, yo solo quiero decir que, qué bueno que Mariana es finalista y no ese ni Gema. ¿Todavía ven La Casa de los Famosos? No tengo nada en contra de... Pero ya se dieron cuenta que es un experimento social, no nada más para los que están ahí adentro, sino para los que están afuera. Qué aburrida La Casa de los Famosos! ¿Por qué? ¿Por qué no se pelean? ¿Cómo? O sea, no estoy entendiendo. Si vas y promueves la paz y les enseñas a tus hijos la paz, pero no ves contenido que no genere paz, pues ¿cómo? No estoy entendiendo. 12 con 42 minutos, vamos a arrancar este programa con muy buena música, porque ya sabes que aquí hay éxitos todo el día. Soy Jazmín con J, es Globo 88.1.

¿Qué tan happy andas el día de hoy? Este programa justamente es para ponerte bien happy. Y si no, tacha gorda. Algo andas haciendo mal seguramente. 12:51 minutos del día de hoy. Y como todos los días, te platico de la nota happy que está pasando en el mundo. ¿Qué es esto, Jazmín con J? Pues estamos hablando de cosas lindas que están pasando en el mundo y que hoy tienes que saber. ¡Nota happy! Empieza ahora. Me la acabo de topar en internet. Y es que un adolescente se hizo viral, hizo muy viral una petición y consiguió ayuda para la operación de su hermana. Ahí te va. Esta es la nota happy que seleccioné para ti porque siempre hablamos pues de muchas cosas malas, que si los chismes, que si se peleó, que se está desquiciado, desquiciada. Bueno, pues ¿qué puede pasar en las redes sociales que valga la pena rescatar? Hoy yo agarré una nota de un adolescente que pidió ayuda para la operación de su hermana y la gente comenzó a compartir, a donar, a hacer ruido, hasta conseguir, escuchen ustedes, en solo 24 horas el dinero que necesitaban. Así que hoy las redes sociales nos recuerdan y quiero que entiendan que no solamente es pasar el tiempo o distraerte o trabajo. También puedes ayudar a gente, de verdad, y gente que de verdad lo necesita. Digamos que esta muchacha en 24 horas logró recaudar aproximadamente 30 mil pesos, ¿ok? Para ayudar con los gastos médicos. Imagínate eso. ¡Wow! Yo les dejé en mis historias de Instagram un caso que me llegó por WhatsApp de una conocida y esa conocida tiene unos sobrinos. Y digo yo, qué bárbaro, te metes al link y aparece cuánto dinero vas donando y afortunadamente está este tipo de, no son asociaciones, no sé cómo llamarle porque todo es como digital, donde tú te metes a un link, a una página, donde tú explicas tu caso, mandas pruebas de tu caso, y automáticamente abres una cuenta donde puedes recaudar fondos. Y ya no hay este temor de que, ay, ¿y si es estafa? ¿Y si no lo quieren? Oye, ¿y si fallece en el proceso? ¿Qué se hace con el dinero? Bueno, gracias a este tipo de gente que pensó en estos casos, puedes encontrar y ayudar a quien sea, a quien más lo necesite y solamente necesitas compartirlo. Yo voy a una iglesia y entro a una librería de la iglesia y resulta que me topo sin querer queriendo, escucho la llamada de la persona que atendía la librería, pues llorando diciendo que uno de los padres estaba muy enfermo, de una comunidad, ¿no? Estaba muy enfermo y que necesitaban una cantidad que ella no podía cubrir y que tenía que pedir mucha ayuda para cubrir los gastos de la enfermedad del padre. Que el doctor estaba dispuesto, que el doctor cooperaba con ciertas cosas, pero no con todo, ¿no? La hospitalización o algo así. Entonces, termina la llamada y pues ya me atienden, ¿no? Y me dice, no sé cómo hacerle y no sé cómo recaudar este dinero. Le digo, pues mira, casualmente escuché toda la llamada y te puedo decir que yo me dedico a las redes sociales y hoy más que nunca las redes sociales, aunque no le sepas tú, pues yo le sé. Yo te voy a ayudar. Te metes aquí, aquí y aquí y esto lo compartes. No tienes que ser una personalidad, un influencer. Mientras lo compartas con todos tus grupos de WhatsApp, en tus Facebook, en tu Instagram, en donde sea, mándale mensajes a todas las celebridades que conozcas, alguna te va a contestar y así va recaudando fondos. Y pues oye, voy a ir yo creo que este sábado a ver cómo va el asunto, porque verdaderamente para ese tipo de cosas es el internet. Así que espero te haya gustado esta nota happy del día a las 12:52 minutos. Oye, me quiero ir yo que va empezando este argüende y yo ya quiero que se acabe. Pues no, tacha gorda para Jazmín con J. 12:56 minutos. Esta es la hora happy y aquí hay éxitos todo el día.

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3: ¡Adivina dónde estoy! Chipi, chipi, chapac, chapac. Es la una con un minuto, seguimos en vivo en La Hora Happy. ¿Cómo estás? Gracias por dejarme entrar a donde sea que estés escuchando este programa. ¿Qué crees? Hoy vamos a platicar de un tema que está fuerte. Yo no quiero ofender a nadie, no quiero que nadie se sienta mal con lo que vamos a hablar, pero es un tema real. ¿Qué pasa? Y sobre todo, ¿qué huele? ¿A qué huelen tus compañeros de trabajo? 818-256-5150. Y es que nuestro entorno cuenta muchísimo. Y a veces pasamos más tiempo en el trabajo o con compañeros de trabajo que con nuestra misma familia. Y de pronto dices, híjole, ahí viene este compañero que huele tal. Esta compañera que huele tal. 818-256-5150. Yo les voy a platicar una cosa.

0: Yo antes trabajaba en una televisora y y la verdad es que lo padre de trabajar en una televisora es que pues la mayoría de tus compañeros se tienen que arreglar muy bien para estar al aire. Y arreglarte bien, pues también incluye el perfumito, ¿no? O sea, que te bañes y estas cosas. Hay quien no, créanme, hay quien no, pero de eso no vamos a hablar. Pero yo tenía una compañera que, ay, no voy a hablar de más, pero tenía una compañera que olía, o sea, no era como que le huele la boca. Toda ella, o sea, como que lo que transpiraba era un olor que nunca pudimos descifrar, porque todos lo platicábamos. Y aparte, o sea, en algún momento se platicó con la producción y hablaron con esa conductora y fue así como que, no, pues yo no me huelo a nada extraño. Pero antes ya había comentarios, o sea, en el grupo de que, oigan, recuerden venir bien aseados y ta, ta, ta, y ta, ta, ta. Y pues ella no agarraba la onda. Pero olía como entre. Olía todo. No les voy a decir que olía que no se bañaba, no, pero evidentemente o algo comía o algo se ponía que no era perfume. Olía feo. Feo con F de foco fabricado en Francia. Y me acuerdo también que tenía una compañera, pues de la intendencia que siempre olía a cloro. O sea, siempre olía mucho a cloro. O sea, como que su pH se le penetraba mucho y olía a clorito. 818-256-5150. Y luego les voy a decir una cosa. También tenía un compañero que olía viejito. O sea, su perfume olía viejito. Y no era viejito. Cuéntame. Las pecas en la espalda. Cuéntame. Vamos a escucharte.
1: Buenas tardes. Este audio es anónimo, señorita, porque me van a funar por lo que voy a decir.
0: Ay, ¿qué pasó? Ay, no lo voy a funar, solo se salió aquí la cosa esta. A ver, espérame tanto. Oye, ¿ya reportaste esto, Arturo? ¿O lo reporto yo? Ay, llegó la de qué. Llegó la alumna de. Maestro, no va a encargar la. No va a revisar la tarea que encargo. No, es que sí hay que reportarlo porque hace falso. Ya. Sí, tienes el aire en tus audífonos. No, pues es esto. Reprodúcelo de allá, no seas malito. Ahí va, porque estamos aquí jugándonosla y cada segundo vale oro, oro. El amarillo del oro. A la 1:03 llegó este audio. Ok, va. Te escucho. No es cierto, no es cierto. Les digo. No, es que esto sí hay, desde el día uno, hay que reportarlo. Ahí va.
1: Buenas tardes. Este audio es anónimo, señorita, porque me van a funar por lo que voy a decir. En los shows infantiles y en los shows de adultos hay gente que huele pero bien feo, pero es como que su humor, aunque se echen desodorante y cosas así, huelen feo. Feo, señor Chavana. Y aparte, ese olor casi siempre es de los gorditos. Pero de cuenta que sudan, y sudan, pero aunque se echen desodorante, huelen feo como a sebo. O sea, ¿sí me entiendes? Es algo muy desagradable, pero pues bueno, ni modo, es lo que hay.
0: ¿Sabes qué? Qué bueno que lo dijiste tú. Tú lo dijiste porque yo le iba a decir, yo tenía un compañero gordito que, o sea, se bañan, se ponen de todo. No generalizo, no generalizo, no me vayan a funar a mí tampoco. Pero ese compañero seguía oliendo. Sí, es como su pH, no sé cómo llamarlo. No nos funen, ¿verdad?
2: Jazmín, quiero que le mande saludos a mi papá, que hoy está cumpliendo años.
0: ¡Felicidades!
2: Bye. Se llama Armando Soria y siempre te escuchamos, Jazmín.
0: ¡Armando Osorio! Estos son. Señor Armando Osorio, de parte de todos sus hijos, que tiene como 70 millones de hijos, ¿no es cierto? Y de Jazmín con J y de Laura Happy, de Arturo Velázquez. Feliz cumpleaños. Jazz, di los nombres, ¿cuál de todas? Nosotros no peinamos, se queda aquí en la hora happy. ¿Quién olía mal? Ni para qué, neta, no es el tema. Era Mayito el que olía viejito.

0: ser segura siempre a cebo. O sea, no generalices.
1: No se me enoje. Le dije que no estoy generalizando. Lo dije en mi frase. Y si no, regrésele y póngale play. Dije, no generalizo. Pero, como este audio, yo también tenía un compañero gordito que era muy, o sea, se bañaba y todo, pero olía a algo. Y le voy a decir una cosa, yo tengo un hijo gordito. Mi Marcelito de 8 años y medio es gordito y es al que más le insisto que el desodorante, que ta, ta, ta, que si la boca, que si el cabello, pero pues, ¿vos qué hago?
2: Hola, Jazmín, este audio no es anónimo. Yo también trabajé en shows, pero a mí me tocaba que las botargas olían a pipí. Y cuando trabajé en dos shows y los dos shows olían a pipí de perro, y lo que hice fue lavarlas. Y ya. Y para los gorditos que no huelen así, exfóliense. Hay que aprenderse a bañarse, ¿eh?
1: ¡Ándale!
3: A mí no me toca con mis compañeras, pero sí con las personas que van por los niños, que a veces huelen bien feo, como a cabeza, así, a pelo, a cabello, no sé, ay, no, guácala. En fin, no me importa que me funen.
1: Sí, sí, hay gente que huele a cabeza. Oigan, a ver. ¡Ay, no! Esto está muy fuerte. A mí me tocó hacer varios años un programa que empezaba a las 6 de la mañana. Entonces, les voy a decir una cosa. Tenía un compañero que casi siempre llegaba tarde y a veces no se bañaba, pero no olía feo. ¿Digo el nombre? No lo digo. El Trivi. Él como que su humor no era muy fuerte o no sé. O sea, yo les puedo decir, yo tengo un humor bien fuerte. O sea, yo no me pongo desodorante, sudo y huelo a taquito de suadero. O sea, de verdad. O sea, yo tengo que ser súper higiénica. Bueno, entonces, pero teníamos otro compañero que no era locutor, pero que olía. Que olía a cabeza. Olía a cabeza. Sí, de verdad, de verdad.
3: Ay, no, no solo a cabeza, a cucaracha, también huele en almohada. O sea, no, hay muchos olores bien feos.
1: Amiga, tú hablas mi mismo idioma. Yo a veces entro a cuartos. ¡Ay, ahora! La que entra a todos los cuartos del mundo. No. Pero a veces te toca ir a una casa y el cuarto huele a cabeza. O sea, es de que aquí huele a cabeza de hombre. Casi siempre los hombres. No sé, la almohada huele a algo. Yo le echo perfume a mis almohadas.
4: No, sí es cierto, sí es cierto. Todos los gorditos huelen a cebo.
1: No, no, porque la que van a funar es a mí. No, yo no generalizo. Yo un año fui gordita, tuve obesidad y está bien difícil. Les voy a decir cosas que yo noté. Es que no estamos hablando de eso, pero el perfume que yo me ponía de toda la vida no me funcionaba cuando yo tenía obesidad grado 1. Pero no estamos hablando de eso. ¿A qué huelen tus compañeros de trabajo? 818-256-5150.
5: Hello. Oye, me hiciste recordar cuando trabajaba, tenía una compañera que olía a ajo. Y, o sea, tenía ese olor así que transpiraba como a ajo.
1: Claro.
5: Y resulta que todos los días en la mañana se tomaba un diente de ajo según para adelgazar. Y por eso tenía ese olor tan crudo, tan raro.
1: Es que es lo que les digo, o sea, hay gente de que, no sé, estoy enferma de la gripa y parto una cebolla y como cebolla, no sé qué, lo transpiras.
3: Esa que dice que huelen a ajo, también huelen a especies, o sea, si comen como mucho de algo, huelen feo, huelen a eso. Y también hay gente que huele a humedad, o sea, a mojado, como que se ponen la ropa mojada, ay, no sé, qué horror.
1: Mira, yo cuando era niña, no voy a hablar mal, pero a mí me tocó tener que sacar mi uniforme de la lavadora, que ahí se había quedado, ¿verdad? Y ponérmelo y olía a humedad. Y me daba mucha vergüenza y todo, pero pues así tenías que ir.
6: Sí, es cierto lo que dijo el muchacho anónimo hace rato, es verdad. No se ataquen, se atacan porque les dicen la verdad. ¿Ven cómo no pueden decir la verdad? Si huelen así, a cebo.
1: No,
6: la mayoría,
1: todos.
6: 90%, y si no, váyanse al centro para que vean, hagan un sondeo, a ver si no es cierto que huelen rico.
1: Imagínate, hola, buenas tardes, estamos haciendo un sondeo. La gente huele a cebo. Yo trabajé en salón de eventos en Fray Bartolomé de las Casas. Las botargas olían a babas y ni modo, chamba es chamba. Es que

O sea, claro, porque es su sudor y se queda ahí atrapado. Si no tienes buena higiene, pues no. Hoy en día, yo creo que las botargas tienen bastantes maneras de estar súper limpias, porque existe mucho producto para limpiar en spray. Y antes no, tenías que dejar lavando la botarga y para que se secara la esponja y ta, ta, ta. Y había semanas que tenías trabajo todos los días, todo el día. Pero bueno, estamos hablando de a qué huelen tus compañeros de trabajo. ¿A poco no siempre hay una compañera que huele bien rico? Siempre hay una compañera que huele bien rico. Yo en uno de mis trabajos siempre me dicen que desde que llego huelen mi perfume. ¡Huele mi shampoo! ¡Ah! ¡Soporta! 1:13. Vámonos a música, regresamos para seguir hablando de ¿a qué huelen tus compañeros de trabajo? ¡Ah!

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0: 1:29, espero no vayas tarde a donde sea que tengas que llegar. Y si llevas tarde, pues mira, tienes dos opciones, o te vas estresado o te vas bien happy, como este programa lo dice. Retomando el tema que tenemos, híjole, ¿a qué huelen tus compañeros de trabajo? Ya no voy a tocar el tema que si tienes sobrepeso o no hueles de una manera, porque no me quiero meter en esos líos, pero me están mandando muchos mensajes y te los quiero compartir. A lo mejor no te has dado cuenta, a lo mejor dices, nadie huele mal, ya te oliste tú. Es que estamos tan acostumbrados a nosotros mismos que a veces nosotros no nos damos cuenta que olemos. 818-256-5150.
1: Trabajé con Beli, olían bien feo las botargas, pero cuando estaban de tardes, bien viejas, ahorita ya muy nice, ya bien limpias y todo, pero en ese tiempo uno hasta dejaba de respirar para ponérselas a perrón.
0: Pues es que ahorita ya compran Folex y mira, le echan bastante, ¿verdad? Y la hizo.
2: Buenas tardes, Jasmine, ¿cómo estás?
0: Bien.
2: ¿A qué huelen mis compañeros de trabajo? Aquí en la oficina hay una muchachita que está chubby como tu servidor, pero la muchacha usa mucho un body de vainilla. Y por las tardes como que el desodorante no le dura. Así que imagínate ya como a las 4 o 5 de la tarde la combinación de vainilla con sudor. Lo bien que huele. Saludos, excelente tarde.
0: Pues está raro, ¿verdad? Esa combinación. Es como si a un taquito de vapor le echas cebolla, cilantro y luego le pones miel. Yo digo que va a ser eso, ¿verdad? Oigan, me está mandando información aquí. Déjenme les digo. Yo trabajé... No, eso no.
3: Ay, no, eso de los salones de fiestas, sí, huelen bien feo, huelen a patas, huelen a... Ay, no, horrible, a niños enfermos. Como a moco, así, ay, no sé. Mira que yo ya me exhibí aquí como la más asquerosa de los olores, pero sí, la neta sí, huelen bien feo los salones.
0: Fíjate que no todos, algunos. Mira, yo trabajo en los salones infantiles, o los conozco desde los 13 años. Ahorita ya llevo unos, ¿qué? Yo creo como 13 años que los conozco del lado de mamá, ¿verdad? Pero te puedo decir que nosotros íbamos a salones donde empezaba a tener como mucho trabajo y luego empezaba a oler, así como tú dices, feíto. Y era que había cambiado de administración o algo había pasado. Pero bueno, dice, esto no lo digo yo, me lo mandó un radioescucha. Hay un punto en la espalda que no alcanzamos a pasar la esponja. Ese lugar debe limpiarse bien para evitar mal olor en la piel. Tiene un nombre ese lugar. Ay, no sé si es albur. No recuerdo cómo se llama, pero lo acabo de leer. Dice, la zona de la espalda requiere mayor atención para evitar el mal olor. Es la nuca y la parte alta de la espalda, zona interescapular. Esta región acumula una alta cantidad de glándulas sebáceas y sudoríparas. Y al ser... Bueno, ya no puedo leer. Dice, hay esponjas bien padres con un palito. Ah, bueno, eso sí, ¿eh? Hay unas esponjas que traen como un palito y te tallas súper bien. Pero, o sea, yo sí me alcanzo a lavar así como todo. Haz de cuenta que agarras tu bracito y te tallas desde... O sea, para empezar, el champú incluye todo el cuello o la parte de atrás. O sea, todo, chucu. Y luego agarras tu esponja y sí te tallas todo lo de la espalda. Y luego la pasas por abajo y te tallas. A lo mejor no te tallas súper bien, pero aunque no tengas esa esponja con palito, puedes hacerlo, creo yo. Y Ale Guajardo nos dio una recomendación. Si sientes que transpiras ya un olor difícil, primero hay que cuidar lo que comemos y luego también que te hagas exfoliaciones en tu piel. Hay muchos jabones que traen exfoliantes. Hay como tarritos también. Digo, hay unos más accesibles que otros. Y si no, creo que tú puedes hacer un exfoliante casero. 1:33. ¡Tengo boleto! Llega a Monterrey. Nada más y nada menos que Andrés Parra Venga. Trae una obra bien buena. Déjame te platico un poquito más. Lo tuvo Moni, ¿verdad? En entrevista. Sí, ¿verdad? Es una obra muy, muy divertida. Muy de esas obras que nos gustan aquí en Monterrey. Que sí te hacen reír, pero también te dejan un mensaje importante. La obra se llama Si es pa' eso, ¿ok? Está bien padre. Llegan a... ¿Dónde viene Andrés Parra? Andrés Parra, venga que sí es pa' eso. Una invitación a despertar. Al Río 70. Va a estar en el Río 70. Si quieres boletos para ir a disfrutar de Andrés Parra, que trae Venga que sí es pa' eso, es muy divertida, muy, muy, muy divertida. Ahorita te digo cómo te los puedes dar.
4: Y otra cosa que mucha gente no sabe es que te tienes que dejar enjabonado. O sea, así como dejas el cabello de a 3 a 5 minutos con el shampoo, el cuerpo también, para que el jabón haga efecto. Si tú eres de los que se talla y se remoja, no te estás tallando bien.
0: Uh-huh. Uh-huh. Pero como dato, ciérrenle a la llave. O sea, de verdad, ciérrenle a la llave, ya que se estén enjabonando y van a sentir que realmente salen más limpios.
5: Ahora todas muy apestosas, que huele bien feo, pero cuando andan haciendo el amor ahí nada huele feo y se meten cosas más asquerosas.
0: Pues, no, pues depende, ¿verdad? Qué experiencias hayas tenido, pero pues de repente yo mejor no hablo, yo no sé de qué estás hablando. Dice, quiero boletos para Andrés Parra, soy Melissa Janet Ramos. Ok, mándame un mensajito de... Es que quiero que te los ganes tú. Pero dime al menos dos personajes que haya hecho antes Andrés Parra. ¿Sí? Está bien fácil. Quiero que te los ganes tú. Pero si alguien más quiere los boletos, alguien que me mande una nota de voz diciéndome al menos dos personajes que Andrés Parra haya interpretado. Sí, sí, sí, sí lo saben, sí se lo saben. ¿Verdad? A ver, vamos a escuchar.
2: Cierto, también, como dijo ahorita mi comadre. Andan así de que huele todo bien feo y a veces se los llevan al 5 letras y que huelen peor. Y ahí se quedan y se quejan.
0: pero no debe, o sea, tampoco se debe aguantar el olor de alguien. O sea, pues mételo a bañar, mételo a bañar. A ver, es normal. ¿Estás de acuerdo? O sea, hay pH de hombres, de mujeres, que es diferente. Se entiende perfectamente, pero que tú ya digas, oye, es que de plano se nota que esta persona no tiene higiene, es diferente. Ya te los ganaste, Melissa Janet Ramos Loredo. Pablo Escobar y Hugo Chávez son algunos de los dos personajes que ha interpretado Andrés Parra, que viene al Río 70 con Venga, que es, si es pa' eso. Ahorita me pongo en contacto contigo, por lo pronto... A la 1:37, qué bueno que sigues escuchando Globo 88.1. No sé si ya sabías, pero aquí hay éxitos todo el día.

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1: Una con 47 minutos. Arrancamos ya, fuera malos olores. Fuera que si sí huele, que si no huele, que tállate bien, que... Ok, vamos a pasar a la competencia cómica mágica musical. Y esta competencia es importante porque si ves La Casa de los Famosos, ya te enteraste que tenemos una finalista que es Mariana Ochoa, que por cierto es compañera de nosotros de aquí de Globo. Ella está en Café Globo de todos los días de 9 a 11 y media, ¿verdad? Sí, de 9 a 11 y media. Sí, dura tanto. De 9 a 11 y media. Dura un chorro. Bueno, ahorita no está, la está cubriendo una chava que no me acuerdo su nombre, pero sigue Bazooka. Pues bueno, de 9 a 11. Y Mónica está de 11 a 12 y media. Y yo de 12 y media a 2. Ah, ok, ya entendí. Entendí la referencia. Oigan, bueno, ya. Les decía yo que vamos a tener a Mariana Ochoa, que es finalista, con una canción, compitiendo contra alguien más de ahí de La Casa de los Famosos. Se va a poner buena. En la posición número 1, Arturo Velázquez. ¡Suéltala! ¡La locura!

Oigan, yo no sé, pero yo creo que Yair es de los favoritos, al menos mío. No le he seguido mucho como el ritmo de esta Casa de los Famosos, ni a ninguna, la neta. Pero digamos que Yair es un tipazo, y nos ha venido a enseñar algo que ningún integrante de la Casa de los Famosos había tenido, que es mucho control emocional, mucha madurez, mucho administrar no nada más tu tiempo, tu dinero, tu energía. Así que en la posición número 1 está Yair con la Jazmina, o sea, la locura.

Y mi querido Yair se enfrenta contra la primer finalista de la Casa de los Famosos. Aquí está, no es ella sola cantando, pero con su grupo. Que por cierto, ya nos contó toda la historia de por qué se salió toda la cosa. ¡Suéltalo, Arturo Velázquez!

0: dónde llega.
1: Contigo ya.
0: Que me canso de estar sentada, Arturo. Pero el micrófono no llega hasta arriba. Oye eso.

0: está bien padre esa canción. Pero también está bien padre la de Yair. La de Yair es de esa persona que... Pues ¿qué te echaron? ¿Qué te echaron que me gustas tanto? Ahora sí, vámonos con la competencia a través del 818-256-5150. Tú decides cuál de las dos se queda, se queda.
1: Voto por la ganadora de la Casa de los Famosos, Marianita.
0: ¡Vámonos!
2: Voto por Yair, la número uno. Yair va a ganar. Y también la casa.
0: 818-56-51-50. Tenemos empate hasta ahorita. Un voto para OV7, o sea, Mariano Ochoa, y un voto para Yair.
3: Jazmín, obviamente nos vamos por Yair. A Mariano Ochoa la apoyamos solamente en la casa. Afuera no, solamente en la casa. Se acaba el reality y adiós, Mariana. Ya no te apoyamos. Bueno, al menos la gente que yo conozco.
0: Bueno, pues un pito es un voto. O sea, me refiero a que cada opinión, pues es humana y generosa la que tengamos. No, pues es personal, ¿estás de acuerdo? Por lo pronto lleva dos votos para Yair, uno para Mariano Ochoa.
4: Voto por la dos, la dos.
0: Se empata la competencia, dos para Mariano Ochoa, dos para Yair.
5: Hola, Has, voto por Yair.
0: Tres votos para Yair, uno para Mariano Ochoa. Así se termina esta competencia. ¿Gana Yair? ¿Será un pronóstico para la final? ¿Tú qué dices? ¿Tú qué piensas?
6: ¡Yair!
0: O sea, tipo Aldo Rendón.
7: Yo voto por Yair porque yo como Toñita también soy niño.
0: ¡Hola a todos con Yair! Es que es muy guapo. Saben que yo lo entrevisté, me ha tocado entrevistarlo dos veces. La primera fue en Acábatelo. Yo estaba vestida de Estrellita y entonces lo llevaron a entrevista y lo metieron al sketch con Estrellita. Y estaba él impresionado de lo que hacíamos, ¿no? Y me tocó estar con él en el camerino y me siguió luego en Twitter y todo, ¿verdad? O sea, pero una cosa muy guapo, muy, muy guapo. Y luego me tocó entrevistarlo en Azteca Noreste. Y como que ya llegaba más maduro, ya más arreglado. No, no, no, una cosa hermosa. Hermoso, la verdad.
8: Definitivamente, Mariana.
0: No, pues ya ganó Yair, oiga.
1: Vote por la dos.
3: La casa la va a ganar Mariana, de eso no hay duda. Y este domingo sale Karina, para que no se enoje.
0: ¿Saben que yo apoyo a Mariana? Porque es compañera de nosotros, pero siento que ahí... El reality, híjole, perdió un poquito como de credibilidad. Como sacas a alguien y luego lo metes, pues claro, yo ya sé qué está pasando afuera. Ya no estoy al mismo nivel de mis compañeros. Es como si yo quiero ponerme a competir con gente que no sé, que lleva maratones y maratones ganados. Pues evidentemente no lo vas a poner a competir con un principiante. O con alguien que es su segundo maratón. En fin, yo mejor ya ni opino. Te dejo con la canción ganadora. Aquí está Yair, se llama La Locura. Es la 1:55. Yo soy Jazmín con J. Esto fue La Hora Happy, una dirección de Juan Carlos Nájera.

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3: Ya vamos con los espectáculos en minutos. Seguimos y estamos en contacto.
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0: Ya estamos en contacto, Globo 88.1, éxitos todo el día. Hoy, Adriana Díaz, con muchos espectáculos, mucha información.
1: Mucha información con el abdomen adentro y con el calor, que es increíble. Este Monterrey me sorprende. Señor, casi estamos pisando octubre, danos un buen otoño, una buena agonía del año y elimina tanto calor por nosotros, por sí, el ¿verdad? Agua, las plantas, totalmente. Los pájaros, los perros, por la humanidad en sí, sobre todo por Nuevo León.
0: Claro. 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Y en minutos, en el otro bloque, les tengo más regalos, más Globo Tickets.
1: ¿Qué tal?
0: Para toda la gente.
1: Oye, pues la entrevista que le hizo Chanik a Adrián Marcelo.
0: ¿Dónde ¿Cómo viste?
1: Pues no lo dejaba hablar.
0: No, ¿verdad?
1: No, la señora no está buena. Está
0: nunca ha estado.
1: Nunca ha estado. Mira, definitivamente la inteligencia no está peleada con la locura, ni la locura con la inteligencia. No quiere decir que la señora esté loca, pero no está buena. De repente la veo vestido con minifalditas y botas. Digo, pues cada quien su vida, pero hay cosas que dices tú, adiós, primo. O seré yo de rancho, adiós,
0: qué
1: primo.
0: Cosas, ¿verdad?
1: Sí, pero bueno. No lo dejaba hablar. Lo que sí es que siento que él es educado, contestó bien. Y lo que dijo, siempre extrañaré a mi esposa.
0: Wow. ¡Qué fuerte! Bueno, platicando de otras cosas del espectáculo, hay mucho, mucho más que desmenuzar. Y están grabando en Monterrey una telenovela, ¿verdad? Te esperaba, se llama así tal cual. Que, bueno, entrevistamos a Dalila Polanco. Ya ves que Dalila es muy buena actriz.
1: Sí, sí, es buena.
0: Ex de Eugenio Derbez.
1: Me acuerdo cuando la entrevisté, ella me dijo que Eugenio seguía yendo a su casa a desayunar, aun y cuando andaba ya con Alexa. No hagan eso, compadre. Sí. Es que muchos hombres les pasa, también a mujeres, que qué antes fuerte. De soltar todo, están
0: picando. O sea, le diríamos a Alessandra, únete a la fiesta, únete a la fiesta. O amigas y rivales, boom by boom.
1: Sí. Escribe él en el desayuno. Sí me lo dijo. Yo le dije, pero ¿cómo? Así son los hombres.
0: Oye, qué fuerte.
1: Me acuerdo que a ella le decía la otra diseñadora, es que todas se parecen, sí. Pelo oscuro.
0: De hecho,

0: porque aparte yo por el lado que entré era muy, muy poquito, pero pues tener la oportunidad de volver, ya van dos veces que voy para allá y pues te remueve cosas padres, porque mira, sí le lloré, pero también le reí, pero también canté, pero me divertí y también reconocí gente que ya conocía, que ahora la tengo en el corazón y está en mis números rápidos del teléfono.
1: Se nos fue mi comadre, caray. Yo el domingo, mira,
2: para muchos.
1: Yo iba el domingo a hablar y echar porras y demás, pero me tuve que venir para acá, entonces ya no me tocó ni recibirla.
0: Sí, fue una sorpresa, pero bueno, yo creo que también está contenta, la veo feliz. Y y también era algo que no se esperaba nunca. Yo creo que, al igual que yo, no pensamos que íbamos a durar tanto tiempo ahí, y yo creo que le conté.
3: Como la gran final, para cerrar un poco la entrevista, más bien cansada, cuéntanos, ¿qué podría ser tu favorito?
0: Ay, no, es que ahora sí está buena la cosa, está, sí, sí, se quedó. Porque hay muchos amores con el señor Schutz, hay muchos amores para Yair, hay muchos amores, no, no, está de verdad la cosa. Oye, la licenciada, yo no la conocía y soy fan, ¿qué te pasa? Entonces sí está difícil. El ese que lo han tratado de sacar desde hace cuándo y nomás no se va porque pues, la gente lo quiere. Entonces ahí está la cosa, pues, todos tienen un algo ahí. Ahora sí está difícil. Vamos a ver qué pasa en estas dos semanas.
4: Oigan, bueno, pues están las declaraciones de Dalila Polanco, que bueno, pues nuestro respeto para ella, que está trabajando a marchas forzadas ahí en el Parque Fundidor, hacía un calor tremendo, y luego nos fuimos a un edificio que está enfrente del Parque Fundidor, de un hotel, una plaza comercial, un aironazo, no te puedo explicar.
1: Oye, no entiendo Monterrey.
4: Aire, pero fuertísimo.
1: O sea, no lo entiendo, en el día es un calor tremendo desde las 8 de la mañana y sí. Empieza un aire como a las 7, 8 de la noche, que tira árboles, que mueve ventanas, que de verdad está rico, pero ¿por qué no lo hace en la mañana, que es cuando andamos trabajando y cuando la gente anda ocupada?
4: Exacto. Oigan, pues, ¿qué creen? Ya hay finalista en la Casa de los Famosos México. ¿Qué? Mariana Ochoa, directo a la final. Es compañera de nosotros, ya tenemos nuestra representante en la gran final.
1: Money, money,
4: ponme canción money. De La Goma. ¿Tienes, Arthur, por favor? Te mandé La Goma.
1: Oye, ese tipo de shows, porque no deja de ser un show, ¿se pagan como Miss Universo o no?
4: No, para nada. Bueno, pregúntale a Poncha. ¿Súbele? ¿Súbele?
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4: Bueno, la cosa es que Mariana ya está en la final. Vamos a ver qué sucedió. Adelante.
6: Ahora pídale a lo que crea, baje toda la corte celestial,
7: a todo el público,
6: a sus angelitos, no, bueno, la vibra del público también puede ayudar, por supuesto.
7: Les debo una.
6: ¿Quién se consagra como primer finalista? ¿Quién va a la semana final? ¿Quién elude la última nominación? Dos, uno. Venga, chamarra o pantalón. Chamarra o pantalón. ¿Quién? ¡Mariana! ¡Mariana! ¡Mariana! ¡Mariana! Muchachos, es la primer finalista.
4: Wow. ¿Qué tal, eh? Pues bueno, es Mariana quien está ya en la final, sin duda alguna.
1: Qué rara es la vida, Ramiro, qué rara.
4: Fíjate, la primera que salió expulsada es la que ya va para la final.
1: Y luego, la primera que rara, ¿no te acuerdas tú cuando contacté a la esposa del ex esposo de Galilea?
4: Ah,
1: ¿no
4: sí,
1: estabas
4: claro,
1: tú conmigo, que entró sí, al aire claro. Y que dijo... Que nos dijo.
4: Sí.
1: Si te acuerdas. Desgraciadamente no se pueden grabar todas las entrevistas y se borran los testigos. Pero me acuerdo muy bien que me dijo, me pide el divorcio una semana antes de la boda. Y le dije, ajá, dicen que Galilea Montijo se viene a casar a Acapulco. No me digas que te casas con ella.
4: Wow.
1: Y le firmé y si era con ella. Entonces digo, tan rara la vida. Luego escucho a Galilea
4: vueltas.
1: Tan segura y que si los hijos de ahora es la mejor amiga de ella, la ex del marido. Y luego,
4: un borlote. O sea,
1: un borlote.
4: A ver, buenas tardes.
1: Pero a la gente le gusta el mugrero.
8: Buenas tardes, licenciado Ramiro y a Adriana Díaz. ¿Cómo están? Bonita tarde. Oye, qué humilladota les dio Mariana a todos los de la casa, que nadie quería que ella ganara. Me caí gorda en esas hipocresías de que, ay, yo sí quería que ganaras, pero... Ay, no, o sea, yo creo que les faltan tanates para que digan...

0: de frente. No, pues sí. Yo no quería que ganara, así que eso me desespera mucho, la hipocresía que tienen tanto ahí dentro de la casa. Y qué bueno que Mariana les hizo la seña que les hizo. La verdad, yo no soy team Mariana, pero quiero que gane ella nada más por ponerle gorro a ellos. ¿Y ya?
1: Bueno, hola.
2: Oye, Romito, y buenas tardes a todos. Y ya que andan haciendo certificados así para invitar a la gente a que aprenda o aprenda el reggaetón, como Wisin le mandó al señor Raúl Alejandro Escajadillo. Sí, sí. O sea, Alex Sintex, que así tiene su mote Alex Sintex, porque decían que siempre andaba Sintex. O sea, sin teclados.
1: Es correcto.
2: Y ya, cuando andaba pidiendo prestado para poder tocar, fíjate.
1: Así es, fíjense que bueno, pues resulta que sí, efectivamente Wisin, este famoso reggaetonero de toda la vida, pues le mandó un certificado para un ingreso a la Universidad del Perreo para Alex Sintex, para que se sume a la Universidad. Son ocurrencias.
3: Sí, claro.
1: Pero está padre, porque Alex Sintex, con todo y todo, está haciendo mucho borlote.
3: Es un personaje, pues resurgió su carrera, ya no, claro, hablábamos de él.
1: No. Oye, ya después de que anduvo ahí comentando del miembro viril de Sage, que estaba muy grande, y luego que comentó que Paola Rojas, por culpa de ella, pues habían tenido problemas, pues resulta que hace un par de horas Paola Rojas subió a sus redes sociales que sí, efectivamente, Alex Sintex ya se disculpó con ella.
3: ¿Ah, sí?
1: Sí, que se disculpó, sí.
3: Qué bueno.
1: Eso es lo que está comentando, mira, vamos a escuchar. Bueno, ese es uno, ¿verdad? Pero hizo otro más,
3: sí,
1: Paola Rojas, donde sí hay una disculpa por parte de Sintex, ¿verdad? Y eso me da gusto, ¿verdad?
3: Pues sí, es un caballero. A veces hay que bajar la cabeza aunque tengas la razón. Fíjate lo que te estoy diciendo.
1: Sí, claro.
3: A veces hay que bajar la cabeza aún y cuando tú tengas la razón. Ganas más.
1: Ahí te van, vamos a escuchar.
4: Me ofreció una disculpa de corazón y yo también de corazón. ¿Lo perdoné? Bueno, pues de entrada agradecer todo el cariño y todo el apoyo que me han expresado. Decirles que por favor, no por defenderme, ataquen a nadie. Yo pedí respeto, pero también lo que promuevo es justamente respeto. Alex Sintex me buscó, me ofreció una disculpa de corazón y yo también de corazón lo perdoné. Y doy el tema por concluido. Él reconoce que se equivocó y yo reconozco que es de humanos equivocarse. Y se acabó.
1: ¿Qué tal? Pues ya le habló para pedirle disculpas.
3: Es que a veces es mejor pedir perdón, claro, que no tengas la culpa.
1: Así
3: o sea,
1: es
3: mejor, de verdad, es una negociación buena. Y también es que a veces se la bañan con la boca.
1: Qué cosas. Vamos con música,
3: Paola,
1: regresamos.
3: Ya le han atacado, ¿no? Varias veces.
1: Mucho, mucho. Vamos con mucha música. Ah, mira, Shakira. Shakira la más en contacto y regresamos para platicar más de espectáculos. Oye, pues que se nos casaron al More, ¿no?
3: Ya, el 30 de octubre.
1: Ahorita lo platicamos.
3: La temática va a estar padre.
1: Ah, es con temática.
3: Sí.
1: Eso no sabía, regresamos.

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1: Oye, pues está llevando a cabo una conferencia en la Ciudad de México donde está Joy, ahora ex integrante Jesse Joy, y está un mar de lágrimas, Adriana, porque se separó de su hermano artísticamente, ¿verdad?
2: Pues algo pasó.
1: Pues algo ahí por ahí, dice como quiera que Jesse es su hermano, pues se queda un tiempo también para la familia, pero es que esas disoluciones no están padres, porque luego no les va tan bien.
2: No.
1: Sí, digo, sí. Joy es muy, yo creo que Joy sí puede pues hacer carrera, que... pero Jesse, híjole, qué complicado.
2: Sí, las fusiones cuando se separan, por lo general, no. No. Bueno, pues ya ahora, ver Sin Bandera me encantaba.
1: Claro, ahora va a ser Joy sola como solista y esto, yo lloro bastante, adelante.
2: Oye, a ver.
3: Pero si el público quiere seguir cantando conmigo, yo quiero seguir cantando con ustedes. Y los planes acordados, a partir del 6 de diciembre seguirán en marcha. Jesse y Joy continuarán el 2027 con ustedes. Con el micrófono de mi hermano prendido y conmigo en el escenario, si es que ustedes deciden cantar conmigo. Me muero de miedo, pero si el público quiere seguir cantando conmigo, yo quiero seguir cantando con ustedes. Y los planes acordados, a partir del 6 de diciembre seguirán en marcha. Jesse y Joy continuarán el 2027.
1: Bueno, pues ya lo comentó, que en diciembre arranca esta
2: hubo
1: situación
2: bronca.
1: Sola.
2: Eso suena que hubo pleito de algo. Sí, pues no está normal, o sea, la agarró en curva. De repente, ya no quiero cantar contigo. O sea, ahí hay algo extraño que luego va a salir. Aparte, la vida de ella era complicada, ¿no? Creo claro. Que no se llevaba bien con el papá.
1: Y aparte, recientemente hice un documental, de ese, precisamente.
2: ¿De eso?
1: Yo no he tenido la oportunidad de verlo, pero sí me comentaron que tenía una fuerte relación con su papá. O sea, es difícil, complicada.
2: Pues a lo mejor por el documental el hermano se enojó, no deja de ser papá del hermano también. Y es que hay veces que verdades duelen y como hijo pues te incomoda. Es como si algún hermano mío hablara mal de mi papá, pues me le voy encima y a la yugular.
1: Es correcto.
2: Porque pues, bueno. Yo adoré a mi papá y me vale si tú te llevabas o no, yo lo claro. Adoré.
1: Buenas tardes, hola, hola.
4: Hola Ramiro, ¿qué onda? Ya te estoy escuchando. Te iba a decir otra cosa, pero bueno. Bueno, ya aquí andamos. Te estoy escuchando y...
1: Muy bien.
4: Y ya voy rumbo a casita, a comer.
1: Ándale, muy bien, Brenda.
2: Brendita, linda.
4: Le mandamos... Sigo bien enferma. Por eso se me oye...
2: La voz.
1: Mormada.
2: Le mandamos un saludo a Linda Margareta que nos está escuchando y a Renan Moreno, vayan al teatro, está buenísima la puesta en escena. Yo por la boutique dejé de ir a puestas en escena. Ya no,
1: pero
2: ya
1: ahora interesante sí. Es la información que nos brindó.
2: Sí.
1: Se casa.
2: Se casa, la obra está buenísima, vayan y diviértanse. Está ligerita y se casa el 30 con Israel, ya tienen años de novios, una relación muy formal. Se llevan súper bien. Yo ambos los adoro. Renan es como mi hermano, que te puedo decir, años y años de amistad. De hecho, me siento muy halagada porque soy de las pocas invitadas.
1: De hecho, me dijo, bueno, nos comentó a la prensa que era un encuentro íntimo.
2: Es algo pequeño.
1: No hay luna de miel porque los artistas, los actores de teatro tienen que trabajar.
2: No, los actores nunca hay luna de miel, ni cumpleaños, nada. Ni nada. Renan llegaba a las 11 o 12 de la noche a mi casa, a mi cumpleaños o a festejos de mis padres o algo, porque siempre estaba en teatro. Igual mi papá no iba a nada.
1: Mira, vamos a escuchar declaraciones de Renan. Adelante.
5: Renan, y ahora próximamente con la sorpresa que ya te nos casas.
6: Ya, el 30 de octubre me caso, por fin, después de que hace casi dos años que pedí la mano, que di el anillo, porque no soy morboso, pero ya por fin me caso el 30 de octubre con una boda muy íntima, muy familiar, y que estoy muy contento porque creo que ahorita estoy en la mejor época de mi vida en todos los sentidos.
5: Contento por este acontecimiento, ¿verdad?
6: Muy, muy contento, claro. Cuando me imaginé que yo me iba a casar, yo soy de otra época, cuando yo era chavo que empezaba a ir a antros gay, pues era cacería de brujas, y ahorita ya hasta puedo casarme delante de toda la gente, delante de todo el público y de mi familia, que es lo que más adoro.
7: Oye, la luna de miel, ya de
6: fe. No va a haber, porque tengo teatro. Los actores no tenemos vacaciones.
7: Pero ya está adaptado, obviamente, a esta vida.
6: Ya, sí. No, y aparte, ya tenemos 5 años viviendo juntos, ya planeamos nuestros viajes. Entonces, pues la luna de miel es para los heteros.
5: Pues felicidades.
1: Felicidades.
2: No, los para amo. Él. No sabes qué divertido y qué agasajo es irme a cenar con ellos y platicar. Yo estoy muy agradecida con la vida porque Renan, tengo excelentes amigos, Renan es uno, y que haya encontrado a Israel, un chavo de casa, con valores, con educación, con prudencia, con cultura, para mí es un regalo. Pues porque ver a mis amigos felices, pues me pone contenta. Claro.
1: Oye, también no podíamos dejar pasar de platicar con la maestra Nena Delgado, que bueno, otra 85 divina. Años de vida. No, hombre, está más sana que tú y yo juntos.
2: Se ve divina la mujer.
1: Para arriba y para abajo. Y fíjate como dato curioso, ella sus puestas en escena, nadie la ha suplido.
2: No.
1: O sea, ella hace su papel y si no, nunca ha cancelado, de hecho, obras.
2: No, jamás. Nunca. La próxima la dirige Renan. Esta también, la de Vestido de Mujer, que está buenísima. No se le espera, nada tiene que ver con el Vestido de Mujer, y vayan a verla.
1: Claro, y la cosa es hasta que la Ciudad de Nelga nos pone el ejemplo. Va a cumplir 85 años de vida.
2: Y sigue trabajando.
1: Y sigue trabajando, a ver qué dijo la maestra.
2: Y no, y felicidades a los Cerrejón, que llevan los teatros excelentemente bien.
8: A ver si aguanto la otro año más trabajando, porque pues ya mi edad, pero pues mientras Dios me dé esta salud, ya estoy por a un mes de cumplir, pues el mes que entra llego a los 85 años, ¿verdad? Y de 85, y pues como le digo a mi público, mientras Dios me dé, si me siga dando esta salud, ahí estaré en los escenarios, y si es con Renan, con todos mis compañeros que estoy ahorita, mejor. No me fui a México porque México no me hizo. Me hizo en Nuevo León, me hizo en Monterrey y me debo a México. Con todo el amor al teatro, con todo el respeto al público, que no lo sepa hacer y empieza, pónganme alguien que me sustituya. No, no me gusta. A mí jamás me han sustituido nadie. Porque ya si hay quien me sustituya, ¿para qué lo hago? Si ya quien me sustituye, claro que no. No permito ciertas cosas. Los muchachos nuevos, los actores nuevos, lo quieren todo facilito. No es fácil.
1: No es fácil. Es una friega el teatro.
2: No, el teatro, porque los ensayos no te los paga nadie. Y es tiempo, tráfico, claro, gasolina,
1: claro.
2: Regaños, memoria, psicología del personaje, compromiso, sobre todo, y responsabilidad. No puedes salir con que me enfermé y no voy a actuar.
1: Imagínate. Oye, Adriana, platicando otras cosas del espectáculo, el hijo de Laura Flores fue a ver a Bruno Mars. Laura vive en San Antonio, Texas. Uh-huh. Y hizo un en vivo diciéndose, ¿cómo te fue, hijito? Ay, pues ya le platicé a la mamá, hizo un live ahí en historias de Instagram. Oye, pues no empezaron 2-3 señoras ahí a criticar. ¿Qué feo tu hijo? Está horrendo.
2: ¿Qué les importa?
1: Oye, imagínate, Laura, para las pulgas de todos. Y de Laura dijo, espérame, tatito.
2: Viejas
1: con los hijos, no. Vamos a ver qué dijo Laura.
2: Mira estas perras.
9: Hay un post que yo borré y ese post era del concierto de Bruno Mars en el que estoy con mi hijo Alejandro. Y yo le preguntaba a mi hijo, oye, ¿qué tal? ¿Te gustó? Y pues mi hijo ni caso me hizo porque estaba en su celular. Mucha gente criticó y juzgó el aspecto físico de mi hijo. Entonces, seguramente quienes opinaron sobre el aspecto de mi hijo, los que dijeron que si estaba feo, que si estaba no sé qué, lo que hayan dicho. A lo mejor ustedes están muy bonitos, los que escribieron cosas, pero lo que no tienen bonito es el cerebro y el corazón, no lo tienen bonito. Porque atreverse a juzgar al hijo de alguien con esa autoridad y con esa libertad me parece fuerte. Esa es una. Y otra es que también hay una carencia en la ética, en el respeto y en la educación, muy grandes.
2: No se puede parecer a ella porque es adopción. El hijo de Laura es adoptado. Entonces, a mí me pasa y hay gente muy tonta. Tú sabes qué me ha pasado. Tengo 4 hijas, todas son físicamente distintas, unas son biológicas, otras no, y a veces me pasa, hay gente que, es que no se parece nada a ti, ¿y a ti quién te preguntó, idiota?
1: Oye, pues,
2: o sea, no te estoy preguntando, no ¿se parecen sí, claro. a mí? No te lo estoy preguntando. Fue una a la tienda, y ¿sabes qué le dice a una de mis hijas? Te voy a decir el nombre de una de ellas, son 4, pero 2 son biológicas y 2 no, pero las 4 son mías, porque yo las eduqué y las sigo manteniendo, las sigo educando. Le dijo, eso es lo malo de tener una mamá guapa, no, que las hijas sufren. Y yo, ¿cómo? Y me dice eso, le digo, ¿quién fue el idiota que te dijo, ahorita voy y me la madreo? No, no, espérate, le dije, no, claro, o sea, ¿cómo se atreve? ¿Cómo se atreve?
1: Ay, no, qué barbaridad.
2: Eso fue la semana pasada.
1: Sí te creo. Pero bueno, así las cosas del espectáculo, así es que todos cuidémonos. 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Saludos a la gente de Escobedo. Vamos con música, regresamos. Mira, eternamente bella, de la malita de la cadera, Alejandra Guzmán.
2: ¿Qué?
1: Pobre. Otra.

0: Oye, ya estamos de regreso en contacto con mucho chisme y escándalo. Buenas tardes, hola, hola, ¿quién anda por ahí? Saludos, saludos, a ver, de este lado.
1: Pero es que eso, Adriana, aplica hasta para un atleta famoso. Los hijos de Jordan, de Messi o de Cristiano, si no son iguales de buenos, son muy criticados.
0: Correcto.
2: Qué mal. ¿Verdad? Pero que les importa, o sea, es que las redes dan permiso de que te critiquen. A mí siempre me están, ¿y estas cejas de Valentino? Claro. Pues, ¿qué te importa ni que yo me acostara contigo?
0: Imagínate. Hola, buenas tardes. Listos para seguir platicando mucho más de los espectáculos. Tenemos mucho más que desmenuzar. Estamos contigo en el 81-82-56-51-50. Bueno, oigan, les quiero comentar que aparte de tener boletos para Jamiroquai, vamos a tener accesos para Pablo Alborán. Entonces, ahorita, desde ahorita ya lo voy a empezar a anotar para Pablo Alborán. Y el día de mañana es cuando vamos a entregar los de Pablo Alborán. Por lo pronto, hoy se van de Jamiroquai, ¿les parece? 81-82-56-51-50 y platiquemos de rumbo a la casa del famoso México. Pues el favorito hasta donde pinta para muchos regios es Jair. Fíjense cómo son las cosas. Platicamos con Poncho y con Aldo y esto comentaron también respecto a Gala Montes. Recuerden que Gala les ha estado tirando en redes sociales a los dos. Ellos, miren, mejor calladitos, tranquilos, tranquilitos. Adelante.
3: De ahí como perfilado para ganador. Pero según yo, Yair, pero ya ven que Mazat también era de los favoritos y salió. Así que quién sabe.
4: Poncho, ¿quién gana en la casa de los famosos?
5: Yo creo que Yair. Yo creo que Yair, porque es el que se ha portado como que más correcto y ahorita a la gente le gusta mucho eso. La gente educada que sabe controlar sus emociones y correctos. Yo por eso nunca gané. Porque pues es más, más vibrita, así como que más calientín y más así, más show.
0: Ahorita tu gallo es Yair hasta el momento.
5: ¿Eh? Yo creo que va a ganar Yair, pues es lo que quiere la gente y es el que se ha portado así, como que más que controla mejor sus emociones, que no se ha metido en broncas.
0: Oye, ustedes se portaron como caballeros, tú y tu tío, con los comentarios de Gala Montes, reservados, ¿no?
3: Sí, a ver, no, pues no reservados, pero bueno, yo a mí en lo personal no me gusta como que sumarme a este tipo de polémicas. Obviamente en redes sociales uno pues también tiene que, o sea, las polémicas venden, ¿verdad? Y podíamos contestar, o yo en lo personal podía contestar de una mala manera y sé que se va a hacer ruido, pero decidí no hacerlo por la situación que debe estar viviendo Gala en este momento. No sabemos cómo la esté pasando, y yo lo que dije en su momento, siempre lo he dicho como lo que pienso, ¿verdad? A mí Gala nunca ha sido una persona que me ha caído bien o que yo quiera como formar parte de su círculo, porque pues se me ha hecho problemática, pero pues ahorita con tanta polémica en la que ha estado envuelta, pues nada más le deseo obviamente lo mejor. No tengo el gusto de conocerla en persona, a lo mejor la conozco y me cae súper bien, uno nunca sabe.
5: Pero Gala, a mí me cae bien, no sé qué problema tenga ahorita, pero se va a aliviar, buena vibra Gala y ya, o sea, no puedes tomar en cuenta lo que dice ahorita.
2: Yeah. ¿Qué tal, eh? Hablando de cosas más tristes, que son también las enfermedades mentales y lo que se mete esta Gala metiéndose cosas, no me consta, pero mucha gente que se ha metido cosas dice que contesta así, y yo tengo una hermana con un problema, ¿verdad? No de drogas, pero sí en la mente. El hijo de Cindy Crawford, tan joven a los 27 años, no sabemos de qué murió, no sé, claro. La verdad no supe, pero tenía todo, una mamá comprometida, un papá cariñoso, guapos, relaciones, y bueno, algo se metió en la durante su rehabilitación. Hay que tener cuidado, les voy a decir por qué. No son los mismos las drogas en Monterrey que la droga en Cancún. No es lo mismo la droga en Estados Unidos que la droga en Haití. Todas las drogas se manejan diferente y son cocidas o cocinadas, o no es como le llamen, de distinta forma. Ajá. Hay gente que ha viajado y por meterse algo diferente, ahí le da el ataque cardíaco y se convulsiona y se muere.
0: Es correcto.
2: Yo no voy a hablar ni voy a andar quemando gente, pero ustedes si viajan y se meten esas cosas deben de tener cuidado. Hay muchos extranjeros, sobre todo ex militares o ex combatientes que vienen de Estados Unidos, que vienen a Cancún, a nuestro país, porque les hacen una limpia y les dan el ayahuasca. Ah, sí. A muchos les ha funcionado, yo no estoy dando publicidad, a muchos les ha funcionado porque no deja de ser una droga que tranquiliza los pensamientos de que le corté la cabeza, lo mutilé, muertes, ¿no? Claro. Pero no es para todos. tengan mucho cuidado con lo que se meten.
0: Es correcto. Y platicando de cosas del espectáculo de Gala Montes y Alex Syntek, pues resulta que Gala Montes reacciona a declaraciones de Alex Syntek. O sea, vamos a ver qué dijo Gala, ¿te parece? Y a ver qué
2: pura comentamos. Incoherencia.
0: ¿Cómo ves, eh? O sea, quieren atención. Uh-huh. ¿Estamos de acuerdo? Uh-huh. ya lo comentamos.
2: Claro.
0: ¿Verdad? Claro. Así es.
2: Quieren la atención de la gente, bueno.
0: Y vaya que sí, estamos hablando de ellos uh-huh. precisamente en estos minutos.
2: De los dos.
0: Qué cosas, ¿verdad? Uh-huh. Muy bien. 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Pues bueno, a este programa cargado de espectáculos, muchos comentarios y eventos. Adriana, compartimos tus redes sociales para que te sigan.
2: Soy Adriana Díaz y Auténticamente Adriana en Facebook. Ramiro Cantú.
0: Así es, y arroba Ramiro Cantú con doble I para que nos sigan. Y en el audio control.
6: Controlando los éxitos, Arturo Velázquez.
0: Bueno, pues Arturo Velázquez en el audio control, Sofi Rosales en la coordinación, Saulito García en la producción y gracias a nuestro jefe Juan Carlos Nájera. A continuación se van a quedar bien informados con MBS Noticias, con Maru Lozano Llamas, con historias de Monterrey, México y el mundo entero. Hasta aquí nosotros. Esto fue En Contacto, porque para hablar de espectáculos
2: hay que saber de espectáculos con el abdomen adentro.
0: Y maneje con precaución.

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3: Son las 3 de la tarde y estos son los titulares de MBS Noticias Monterrey a través de Globo 88.1. Señala el gobernador de Nuevo León que la nueva infraestructura de transporte dará un alivio a la movilidad en Monterrey. Muere un trabajador al caer de un techo mientras realizaba cambio de láminas en Escobedo. En información nacional, tras 5 muertes de recién nacidos, el Seguro Social realiza investigación clínica, epidemiológica y sanitaria en Durango. Y en información internacional, asegura el presidente Donald Trump ante la ONU que México es el epicentro de la violencia de los cárteles y debe recuperar el control de su territorio.
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4: Maru, muy buenas tardes. A esta hora del día, la avenida Nogalar en dirección al oriente en San Nicolás se ha convertido en una arteria con intenso tráfico, y esto se debe a que en el tramo que va de la avenida Universidad hasta Diego Díaz de Berlanga se reportan 4 accidentes. En Monterrey, en la zona poniente, se registran otros percances, uno de ellos sobre la avenida Ruiz Cortines a la altura de la clínica 34 del IMSS. También sobre Pedro Infante en dirección a la avenida Leones, y otra avenida con mucho tráfico es Rangel Frías por un choque que ocurrió antes de llegar al Boulevard Puerta del Sol. En tanto que en San Pedro, en la zona de San Agustín, también hay tráfico lento por un choque que se registró en la rotonda que se ubica en el cruce de las avenidas Batallón de San Patricio y Diego Rivera. Hasta aquí el reporte de la vialidad. Para MBS Noticias, Arturo Montoya.
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3: Muy buenas tardes, ¿cómo están? ¿Cómo están? 22 de septiembre, martes. ¿Cómo les va? ¿Cómo les fue en la mañana, mediodía? ¿Ya comieron? ¿Ya comiste, Arturo Velázquez? ¿Ya qué comiste? Ensalada de pollo que hizo doña Leti. Hizo ensalada de pollo, hizo ensalada de coditos con jamón, galletitas saladas, jalapeños, zanahorias. Eso fue lo que hubo de comer hoy aquí en nuestro comedor. ¿Tú qué comiste, mi querido Gil? Pollo con verdura. Ah, Gil, es que hay... ¿Cuántos kilos llevas ya? 37 kilos. No, hombre, qué bárbaro. No, hay un antes y un después con este muchachón. Qué bueno que estamos juntos. Usted no se sienta mal si se aventó una comida así con mucha tortilla y eso. No, pues ya lo disfrutó, ya quedó. Que haga ejercicio, dice Gil, para quemarlo. Bueno, pues fue hoy la mañana muy productiva para muchos, qué bueno, ya comimos muchos. ¿Usted está comiendo apenas? Pues ya es otoño, no, hasta las 6:05. 6 de la tarde, bueno, eso dice el Google. Ponle tú, ¿cuándo llega el otoño en México? Otoño en México. Y te va a decir en 2026, ¿verdad? No, saludos a Toño, a todos los Toños. No, otoño 2026, martes 22 de septiembre a las 18:06, tiempo del centro de México, es la llegada del otoño. ¿Dónde dice? En México, ahí, ¿qué dice? 22 de septiembre, ¿verdad? Ahí está, 22 de septiembre a las 18:06. Estamos por despedir el verano y ya llegará el otoño en unos minutitos más. Bueno, llega el invierno el 21 de diciembre. Entonces, bueno, tenemos ya algunos mesecillos que va a empezar a bajar la temperatura. 33 grados marca el termómetro aquí en la zona sur de la ciudad de Monterrey. Que sea una gran tarde para todos. 8182-556709. ¿Ese número cuál es? ¿De qué es, Maru, o qué? El 8182-556709 es nuestro WhatsApp para que se ponga en contacto con nosotros. La gente que regularmente se comunica a Globo es otro WhatsApp, aquí en Globo 88.1. Esta es la misma cabina, pero como nosotros estamos en el área de noticias y los reportes, los comentarios, el equipo de noticias le da seguimiento, por eso es otro número, el 8182-556709. A veces regalamos aquí cosas, ya lo saben, que el boleto del cine, que alguna promoción. Bueno, es con este número, no con el de Globo. Entonces, anótelo, 8182-556709. 3:05 p.m, vamos a empezar con la información.
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3: Saludo con gusto a mi compañera Judith Medrano, nos platica sobre lo que dijo hoy el gobernador acerca de la infraestructura de transporte, sobre la movilidad en el área metropolitana, que vaya que es un problema con tanta gente que somos acá. Cada vez somos más y tenemos de repente problemillas en esto de la movilidad. Mi querida Judith, ¿qué dijo el gobernador en la mañana? Muy buenas tardes.
5: Hola, hola, ¿qué tal, Maru? Es un gusto para mí poder saludarte y te quiero comentar que el gobernador de Nuevo León, Samuel García Sepúlveda, señaló que el reto que va a tener la próxima administración estatal justamente va a ser la movilidad. Al encabezar la conferencia de Nuevo León, informa el mandatario estatal, dijo que se han cumplido con los objetivos en materia de salud, educación y seguridad, pero el transporte público será uno de los grandes retos, y es que cada año llegan de otros estados más de 170 mil personas, más aparte, pues hay que sumarle los que nacen aquí, que fue lo que dijo el gobernador del estado. Te invito a escuchar.
6: El reto que yo visualizo como gobernador, estos 5 años de experiencia, va a ser el tráfico. Ese va a ser el reto del siguiente gobierno. ¿Por qué? Porque Nuevo León es tan pujante que es víctima de su éxito. Nos están llegando 170 mil foráneos por año y vienen por empleo. Afortunadamente que hay pleno empleo y bien pagado. Entonces, las familias foráneas que vienen obtienen empleo, consiguen casa y compran carro. A eso hay que sumarle que ya si le restas las defunciones a los nacimientos regios, a los nacimientos de los que ya vivimos aquí, son otros 110 mil.
5: Te quiero comentar que García Sepúlveda mencionó que si bien el metro pues no va a aliviar de tajo el tráfico, pues sí va a contribuir a que disminuya el tránsito, especialmente en zonas como en el municipio de Apodaca, la zona de la colonia Lindavista y el sector de Fleteros, por lo que ahora le estarán apostando a que la gente pueda optar por la movilidad masiva, es decir, para que utilice el metro. Pero adelantó que para el próximo año, pues ojo, Maru, se van a tener el doble de kilómetros cubiertos por las líneas de ese transporte. Vamos a escuchar de nueva cuenta al gobernador de Nuevo León, Samuel García Sepúlveda.
6: Nuevo León se animó a apostarle al transporte público. Estamos duplicando el metro. De 38 kilómetros se van a agregar 36 más, es decir, vamos a tener el año que entra el doble de metro. Ya está el viaducto por terminarse

0: Fideicomiso Ponte Nuevo. Recordemos que FIDEFIFA fue creado justamente para este evento deportivo internacional, pero ahora se está creando Ponte Nuevo, el cual va a estar a cargo de Gerardo García Martínez, quien se desempeñaba o era funcionario del municipio de Apodaca. Pero ¿qué es lo que va a hacer este recién nombrado funcionario estatal? Vamos a escuchar a Gerardo García Martínez.
1: La regeneración de espacios es recuperar esta parte de espacios que se consideran como residuales de la ciudad, es decir, bajo puentes, zonas que se consideran abandonadas y que pueden servir para la recreación e inclusive embellecer la ciudad. Eso va a dar otra vista completamente, porque la realidad es la siguiente: cuando el gobernador decide invertir en algo tan importante como la línea 4 y 6 del metro, que la movilidad es un tema clave para el estado de Nuevo León, también se puede crear ciudad con esta misma intervención de movilidad.
0: Te quiero comentar, Maru, que ahora se van a analizar justamente las áreas de intervención, las estaciones, puentes, bajo puentes y camellones que se van a tener ahora debajo de estas columnas de estas líneas del metro, para conocer las necesidades de cada uno de los puntos y que así se puedan mejorar. Ese es mi reporte. Muy buenas tardes.
2: Gracias, Judith Medrano, por la información. Buenas tardes.
0: Abrazo fuerte para ti, Maru.
2: Igualmente, bueno, pues hablando justamente de otra de las cosas que hablaba Samuel García hoy en la mañana, estaba diciendo el gobernador que aún y bueno, pues operan 4,000 nuevos camiones en distintas rutas metropolitanas y zonas de alta demanda. Estas unidades están buscando ampliar la cobertura, reducir los tiempos de espera, pero dice también el gobernador que este refuerzo en los camiones va a continuar hacia las zonas periféricas. En este año se incorporaron 30 unidades a las rutas 227 y 128 y 25 a la ruta 160 Guadalupe-Apodaca. Esta última, la de Guadalupe-Apodaca, la 160, tiene una cobertura estimada de más de 164,000 usuarios. El gobierno estatal también mantiene pues los proyectos, ya sabe, de la línea 4 y 6 del metro y la ampliación del Transmetro. Y hablando de salud, aquí en Nuevo León, la Secretaría de Salud en el Estado, en voz de su secretaria, Alma Rosa Barroquín, ella afirmó que la dependencia estatal tiene un abasto que supera el 90% de medicamentos en hospitales de Nuevo León, como en el Hospital Metropolitano y también en el Hospital Materno Infantil. Ella dijo que en caso de que se presente alguna situación por falta de insumos en los hospitales, los ciudadanos acudan a interponer la queja ante la autoridad para actuar de manera inmediata y evitar que los pacientes se vean afectados. Bueno, ahora vamos con Alma Torres porque vamos a hablar de la política. El PAN está moviendo sus piezas en Monterrey. Platícanos de qué se trata, Alma Torres. Buenas tardes.
3: Muy buenas tardes, Maru, te saludo con gusto a ti y a nuestro auditorio para informarte que el dirigente estatal del PAN, Policarpo Flores, sostuvo una reunión con la diputada priista Lorena de la Garza Venecia, una de las 5 personas inscritas en el proceso interno para buscar la candidatura a la alcaldía de Monterrey, esto en el 2027. El encuentro se dio mientras Acción Nacional avanza a la revisión de perfiles y en la etapa de recolección de firmas de quienes buscan encabezar los trabajos del partido en la capital del estado. Flores confirmó que en Monterrey existen 5 aspirantes registrados, de los cuales 3 son militantes panistas y 2 son perfiles externos al partido. El dirigente estatal evitó revelar con cuáles de los participantes ya ha sostenido reuniones, esto al señalar que pues se trata de un proceso interno y que busca mantener condiciones de equidad entre los aspirantes. Pero escuchamos un poco de lo que nos dijo en entrevista Policarpo Flores, dirigente estatal del PAN.
4: De Monterrey. En Monterrey son 5 aspirantes a la coordinación de los trabajos por Monterrey, que eso lo puede llevar a su vez a la postulación de las candidaturas, que igual pueden ser los distritos locales y los distritos federales. ¿Y con cuántos diálogos son ya de los de Monterrey? En Monterrey tenemos 3, nos faltan 2. Entonces, ¿cuáles son del PRI? Son 2 de

0: ajenos al partido y tres interesados en el partido.
1: De acuerdo con Flores, la definición del perfil para Monterrey contempla una encuesta del Comité Ejecutivo Nacional del PAN y una encuesta espejo que se realizará en el estado de Nuevo León. Las mediciones forman parte del proceso que el partido lleva a cabo para conocer el respaldo de los ciudadanos hacia los distintos perfiles, mientras los aspirantes continúan con el cumplimiento de los requisitos establecidos. Por su parte, Lorena de la Garza señaló que continuará trabajando en territorio y que en caso de concretarse una alianza entre el PAN y el PRI, también atenderá los lineamientos que establezca su partido. La diputada destacó que ambos partidos mantienen actualmente una coordinación legislativa en el Congreso del Estado y un gobierno de coalición en Monterrey. Ahora escuchemos a la diputada local del PRI.
2: Pues tengo la tranquilidad que me da estar haciendo un trabajo con los vecinos desde hace muchos años. Anteriormente me ha tocado trabajar otras zonas de Monterrey diferentes a las que tengo la representación hoy. He trabajado por toda la ciudad, la gente lo conoce, sabe el resultado que hemos hecho, conoce el trabajo que estamos haciendo y pues me da tranquilidad a mí saber que la mejor carta de presentación que yo puedo tener con ellos es mi trabajo y por eso me ven ustedes aquí en el Congreso muy comprometida y también con los vecinos haciendo la agenda de calle que tenemos que trabajar.
1: Sobre la eventual alianza electoral, Flores indicó que todavía no existe una definición sobre los municipios en los que el PAN y el PRI competirán de manera conjunta, por lo que Monterrey continúa dentro de las negociaciones. El dirigente estatal señaló que el plazo para definir las alianzas vence en noviembre, mientras que el proceso interno panista continuará durante las próximas semanas. Maru, este es mi reporte.
3: Gracias por la información. Buenas tardes.
1: Muy buenas tardes.
3: Bueno, vamos ahora con esto, hablando de Monterrey, el gobierno de la capital de Nuevo León entregó testamentos a 280 personas que concluyeron su trámite como parte de las acciones del mes del testamento 2026, y es que acuérdense que septiembre es el mes del testamento, donde hay un apoyo muy importante para pues promover que todos tengamos nuestro testamento y poder heredar tranquilidad a nuestros familiares. Bueno, pues este entrega de estos testamentos fue encabezada por Adrián de la Garza, el alcalde, también por su esposa Gaby Ollervides, la presidenta del DIF, y la Dirección de Vinculación Interinstitucional estuvo dando asesoría y seguimiento a estas personas beneficiarias. 280 testamentos, le digo, que se entregaron. El apoyo jurídico fue proporcionado por abogados de la Secretaría de Participación Ciudadana para facilitar la realización del trámite. El trámite tiene un costo de 1,700 pesos, fíjese, al realizarse a través del municipio, mientras que la asesoría y el acompañamiento son gratuitos. Las personas interesadas pueden acudir a la Dirección de Vinculación, ahí en Palacio Municipal, de 9 de la mañana a 2 de la tarde. Bien importante, porque solamente el precio este especial es por el mes de septiembre, que es el mes del testamento. Si usted es de Monterrey, vive en Monterrey, no ha hecho su testamento, pues vaya, acuda de una vez por todas, de 9 a 2, ahí en el Palacio Municipal de Monterrey. Y hablando de municipios, el alcalde de San Nicolás, Daniel Carrillo, presentó su segundo informe de gobierno con resultados en seguridad, movilidad e infraestructura. Dijo que el municipio cuenta con cerca de 800 policías, videovigilancia y un C4. Destacó la participación de 400 comités vecinales. Señaló una reducción de hasta 40% en los tiempos de traslado en algunos tramos, hablando de movilidad. Reportó trabajos de mantenimiento en más de 59 avenidas y obras de drenaje pluvial. También destacó la operación del San Nico Bus. En el rubro de medio ambiente, dijo que se plantaron más de 3,000 árboles y hubo acciones de reciclaje. Señaló además la atención de más de 5,000 familias con servicios para perros y gatos. El alcalde también destacó las condiciones financieras del municipio para continuar con obras de infraestructura. Y vamos ahora con mi compañero Deni Leiva a presentar a la Universidad Autónoma de Nuevo León un programa de capacitación y acompañamiento para pequeñas y medianas empresas de comunidades rurales de Nuevo León. 600. Danos los detalles, Deni. Adelante.
4: Hola, ¿qué tal? Muy buenas tardes. La Universidad Autónoma de Nuevo León, en coordinación con organismos públicos, empresariales y financieros, presentó el programa Desarrollo sin Desfase, una estrategia para fortalecer a emprendedores y pequeñas empresas de comunidades rurales y semirurales del estado. A través del World Trade Center Monterrey UANL, la iniciativa contempla durante su primer año brindar 7,000 horas de asesoría a 600 pymes y capacitar a por lo menos 6,000 personas. El director del World Trade Center, Eugenio José Reyes Guzmán, destacó que el objetivo es transformar la capacitación en resultados concretos, como mayor generación de empleos, incremento en ventas y desarrollo económico para las comunidades. La estrategia aprovechará la presencia territorial de 17 preparatorias de la UANL, que funcionarán como puntos de vinculación y acompañamiento para empresarios y emprendedores. Entre las metas se encuentra generar 12.5 millones de pesos en nuevas ventas, contribuir a crear o conservar al menos 1,000 empleos y alcanzar una derrama económica superior a 72 millones de pesos. Con desarrollo sin desfase, la universidad busca acercar su conocimiento, infraestructura y capacidad de vinculación a las comunidades rurales, contribuyendo a reducir las brechas económicas y generar nuevas oportunidades de desarrollo en distintas regiones de Nuevo León, informó para MBS Noticias Monterrey, Deni Leiva.
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3: Vamos con esto que ocurrió en Escobedo, en un parque industrial. Un trabajador murió tras caer de una nave industrial cerca de las 10 de la mañana con 15 minutos en la avenida Alberto Escamilla, donde está este parque industrial de Escobedo. El hombre, identificado como Rito Robles Carrillo, tenía 41 años. De acuerdo con los primeros reportes, este hombre realizaba labores en la parte superior de la nave y una lámina cedió y provocó que cayera aproximadamente entre 5 y 6 metros. Elementos de Protección Civil acudieron al lugar y confirmaron que ya no tenía signos vitales. Las autoridades investigan las circunstancias en las que ocurrió este accidente. De manera preliminar, se informó que este trabajador no traía el casco de seguridad adecuado para labores en alturas. El sitio quedó bajo resguardo mientras se están realizando las investigaciones correspondientes. Y un hombre de 55 años fue localizado sin vida tras ingresar a nadar a la presa El Cuchillo, que está ubicada en el municipio de China. El reporte fue recibido durante la mañana de hoy, luego de que un acompañante informó que este hombre había entrado al agua. El sujeto se encontraba cerca de 20 metros de la orilla. Y bueno, pues llegó Protección Civil del estado, desplegó un operativo de búsqueda y también participaron elementos de Protección Civil de China y de la Policía Municipal. Después de varias horas, los rescatistas localizaron el cuerpo dentro de la presa. El sitio quedó bajo resguardo mientras las autoridades correspondientes realizaban las diligencias.
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3: Alex Santana, ¿cómo estás?
6: ¿Qué tal, Maru? Muy buenas tardes, qué gusto saludarte. Oye, pues ya estamos aquí listos para traerles una recomendación muy buena.
3: A ver si es cierto. No, todo fíjate, lo que tú recomiendas.
6: Fíjate que sí es buena. Y sobre todo para los amantes de la música, de los espectáculos y del baile, Maru.
3: A ver.
6: Y súmelo bien, porque a mira, ver. Grupo Frontera pues llegará a Monterrey y será el próximo 17 de diciembre. Esto como parte de su nueva gira. Entonces, pues ahí en el portal les compartimos un artículo donde les dejamos los precios por cada zona. Y les adelanto que van desde los 650 pesos. Entonces, si usted que nos está escuchando es fan de Grupo Frontera, bueno, pues no le piense más. Y ahí en nuestro portal, ahí va a encontrar la información completita. Y también sirve, Maru, que les pase el dato a sus amigos, a su pareja, a su quedante, pues para que ahí le eche ganas y los inviten a disfrutar de este concierto de Grupo Frontera. Entonces, si usted quiere ir, métase al portal y ahí le vamos a contar todos los detalles.
3: Oye, a ver, yo quiero entrar, a ver. Entro a mbsnoticias.com, diagonal nuevo guión León. ¿Y
6: ahí
3: luego?
6: En la sección de Nuevo León.
3: Ajá.
6: ¿Y ahí luego? Ustedes van a encontrar esta nota que dice, ¿cuánto cuestan los boletos para Grupo Frontera en Monterrey?
3: Ah, a ver.
6: Ahí está.
3: Está.
6: Va a ser un show. Sí, ajá. Y mira, va a ser un show 360 grados.
3: Ah, eso entonces, está padre porque ahí desde donde estés puedes verlos y disfrutar.
6: Es correcto. Entonces, no hay de que se volteó para allá, se volteó para acá, no me ve, no lo veo.
3: O estoy bien lejos.
6: Ahí, en ese tipo de shows y de espectáculos, usted lo va a ver desde donde se encuentre.
3: Oye, y a ver, bájale tantito, mi querido Arthur, para leerle ahí. Ah, 360 grados. ¿Me das chance de leer? No, abajo. Es que acá, es que Arturo me está moviendo la compu. Ahí está. Yo soy de las que quiero ir a los boletos VIP. ¿Me invitas?
6: Claro.
3: Está bien caro.
6: Está cariñoso, ¿verdad? Pero sí. Yo creo que para los que son fanáticos no les va a doler el compu.
3: ¿Los VIP andan en 4,200? ¡Ay! No. Oye, es que sí. O sea, yo sé que Grupo Frontera pues tiene mucho éxito y están pues rompiendo, la verdad, hasta con sí. Bad Bunny. Pero ay, oye, pues sí me parece un poquito cariñosón.
6: Está carito.
3: Ahora.
6: No, creo que yo iría.
3: Te voy a decir algo.
6: Oye, yo iría como prensa.
3: Ay, mira. Oye, pero te voy a decir algo. Tampoco es como para que quieras estar adelante. O sea, no. Finalmente donde estés, los escuchas así, los vas a oír bien fuerte como aquí, mira, súbele. ¿Verdad? Entonces ahí puedes bailar y puedes gastar nada más tus 650 pesos, que es lo más baratito. Sí. Y te compras ahí alguna bebida espirituosa, te vas con tu honey, con tu chiquistriquis y un bailongo, ¿por qué no? Oye, es en diciembre, ¿verdad?
6: Es correcto, va a ser el 17 de diciembre, ahí en un recinto que está por allá por ¿cómo se llaman? Por Conchello, creo que está por ahí.
3: Pues sí, por los intermedios.
6: La Avenida Fundidora, Madero.
3: En la arena, hombre. Oye, pero arena. te voy a decir una cosa, por favor. No me gusta el nombre del tour. ¿Por qué usan malas palabras? ¿Dilo? No se puede decir.
6: Por eso no lo puse, porque no lo puedo.
3: Claro, decir. No lo digas.
6: Triste, pero bien.
3: Sí, pero no lo digas. Que entre no. La gente y lo vea. ¿A qué me refiero? ¿Por qué le ponen así un nombre? Ya las malas palabras, antes nos guardábamos esas palabras para la privacidad.
6: ¿Verdad?
3: Y ahora ya, en ahora todos lados, qué feo. Entren al portal mbsnoticias.com/nuevo-león para que vean cuánto cuestan los boletos, para que vean muchas otras noticias que tenemos ahí, justamente de todo lo que hemos dado a conocer el día de hoy y más para que entre, por ejemplo, no, ya no les conté, pero hubo un robo, les iba a informar apenas, hubo un robo en el centro de Monterrey, en una perfumería, en Suasua y Washington. En el mero centro entraron a robar cerca de $500,000 y le voy a dar los detalles justamente en el portal. La ventaja es que las cámaras captaron el ingreso al negocio y ahí pudieron revisar todo. Entonces, bueno, toda esta información y más está en nuestro portal.
6: Oye, también se llevaron parte de la mercancía, entonces usted ahí ve por el Facebook, se topa estas publicaciones de vendo perfume.
3: No los compre, no los compre porque son robados.
6: Sí.
3: ¿Verdad?
6: Sí.
3: Bueno, dicen que fueron cerca de 5 personas los que entraron y estuvieron 2 horas dentro del establecimiento. Así
6: estuvo
3: es que,
6: fuerte.
3: Bueno, sí, estuvo fuerte. Suazo y Washington, sí, rompieron la puerta, no, sí estuvo bastante complicado. Bueno, de esto y más en nuestro portal, mi querido Alejandro Santana, hay mucha información que seguramente será de su interés y que lo tenga ya ahí en su computadora, en su celular, como parte de la información que puede pues estar buscando todos los días, ¿no?
6: Es
3: información
6: correcto,
3: importante.
6: Es correcto.
3: Y en nuestras redes. Muy bien.
6: En todas nuestras redes sociales también nos pueden encontrar como MBS Noticias Monterrey. Así estamos en todos lados, para que usted ahí también vea algunas cositas de tendencia que les estamos compartiendo. Y videitos, fotografías, todo el material.
3: Perfectísimo. Gracias, mi querido Alejandro Santana.
6: Un gusto, como siempre. Hasta mañana.
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3: Oiga, se supone que hoy por la mañana iba a ser el juicio contra Dámaso, el entrenador de gimnasia, señalado por los delitos de abuso sexual y violación. y iba a ser hoy en la mañana. Hoy por la mañana incluso había hablado el abogado defensor de las víctimas, Alejandro Romano, le había dicho que hoy se llevaría a cabo el desahogo de pruebas contempladas dentro de las 4 carpetas de investigación que están siendo ya unificadas para esta audiencia, y iba a ser el día de hoy. Pues fíjese que siempre no, se reprogramó para llevarse a cabo dentro de un mes, el día 22 de octubre, ya hace año y medio de la detención e internamiento en el penal de Dámaso, el entrenador de gimnasia. Usted recordará este caso, y bueno, pues se ha reprogramado para el próximo año, perdón, el próximo mes, después de un año y medio que fue que surgió, ¿se acuerda? En marzo, en este marco del Día de la Mujer, que algunas de sus exalumnas pues manifestaron en redes sociales lo que habían vivido justamente con este entrenador de gimnasia, y luego días después fue ya con una orden de aprehensión, fue detenido y hoy se llevaría a cabo el desahogo de pruebas. Bueno, pues el 22 de octubre es cuando se va a llevar a cabo entonces este juicio oral de Dámaso, el entrenador de gimnasia. 3:30, hacemos la pausa y regreso con más.
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1: Vamos con mi compañero Kevin Mendoza, cuando son las 3:36. ¿Qué fue lo que se dijo en la conferencia matutina de la presidenta Claudia Sheinbaum? Lo más importante con Kevin, adelante.
22: Buenas tardes. La presidenta Claudia Sheinbaum informó desde Palacio Nacional que se está planteando revisar la continuidad de las pensiones que siguen recibiendo exfuncionarios del Banco Central. Y esto se debe a que Guillermo Ortiz, exgobernador del Banco de México, dijo que el gobierno no está siendo efectivo en el tema económico y social.
23: Bueno, todos los que fueron gobernadores o trabajaron en Banco de México tienen pensiones muy importantes. Vamos a ver si podemos por lo menos exponer cuáles son esas pensiones. Banco de México, como saben, tiene autonomía y hubo una serie de amparos al final que les dieron la razón para no entrar al límite de salarios de la presidenta o el presidente de la República. Y en todo caso, pues habría que ver si seguimos con esas pensiones o no, porque los expresidentes ya no tienen pensión desde el presidente López Obrador. Entonces, vamos a ver si podemos tener la información.
22: También, la mandataria federal afirmó que no hay que preocuparse, ya que actualmente se cuenta con una administración que es responsable de los compromisos financieros y defendió la deuda pública de México.
23: La deuda pública se mide principalmente con relación al Producto Interno Bruto. No hay gasto corriente en el gobierno o inversión que represente recursos de manera directa que se esté pagando con deuda. La deuda se tiene que usar, porque así está la ley, para proyectos de infraestructura y en eso se está utilizando. Somos de los países de la Organización para la Cooperación y el Desarrollo Económico con menos deuda respecto a su Producto Interno Bruto y no se está financiando gasto corriente con deuda.
22: En cuanto a las acciones que ha realizado la Fiscalía General de la República en el combate al huachicol, la presidenta dijo que desde octubre de 2024 al día de hoy se han logrado detener a 2,654 personas relacionadas con el robo de combustible y pidió a la autoridad desglosar cuántos de ellos son servidores o exservidores públicos.
23: En el caso de contrabando de combustible, ahora a ver si la fiscal nos puede decir cuántos detenidos hay. Tanto exservidores públicos como privados, empresas privadas, como de personas que trabajaban en la aduana o agentes aduanales. En el caso de robo de combustible, también hay detenidos. Aún en la investigación, si hubiera una persona de Pemex involucrado en este proceso, pues se presentará la denuncia. Hasta ahora no se ha encontrado ninguna persona dentro de Pemex que esté involucrada en el robo de combustible directamente. Eso no quiere decir que a lo mejor exista, pero que se está haciendo la investigación, se está haciendo la investigación.
22: Tras los señalamientos que se han realizado por la falta de medicamentos en distintos estados de la República, Sheinbaum Pardo dijo que se sigue avanzando para garantizar el abasto, como también con la contratación de más médicos para evitar que los derechohabientes se vean afectados.
23: Se ha avanzado mucho en el abasto de medicamentos. Nadie ha dicho que estamos al 100%, pero se ha avanzado muchísimo. Y también en la contratación de médicos. Los indicadores que hemos mostrado aquí de cómo han aumentado el número de consultas, cómo han aumentado el número de cirugías, pues muestran que de otra manera no hubiera sido posible. Y al mismo tiempo se están atendiendo pues todas las problemáticas que pudieran presentarse en distintos lugares.
22: En lo relacionado al huracán Polo, Sheinbaum dijo que al seguir con los pronósticos del fenómeno natural, no descarta que este rodee las costas del Pacífico sin tocar tierra de manera directa, pero señaló que lo anterior no eliminaría la alta probabilidad de lluvias para distintos estados.
23: Hasta ahora la información que tenemos es que no va a llegar de manera directa a la costa, va a estar bordeando el Pacífico, particularmente los estados de Jalisco, Colima, Michoacán. Y por favor a toda la población de la costa del Pacífico que esté muy atento, hasta ahora son lluvias intensas, pero el huracán puede llegar a categoría 5. Lo que pasa es que hasta el momento no se ve que vaya a entrar directamente a tierra, entonces va a ir bordeando, es la información que tenemos, la costa, y si hay alguna otra información de inmediato se hará saber. Y a todos los que viven en estos estados, pues que estén muy atentos a la información de Protección Civil.
22: Para MBS Noticias, Kevin Mendoza.
1: Bueno, esto es parte de lo que dijo la presidenta Claudia Sheinbaum, que decía es posible que llegue a categoría 5. Llegó a categoría 5 y están diciendo que este huracán Polo permanecí estacionado a mediodía de hoy frente a la costa de Guerrero. Ya este huracán Polo, categoría 5, que hay que decir, la más alta en la escala Saffir-Simpson, y el Centro Nacional de Huracanes de Estados Unidos pronosticó que se desplazará paralelo a las costas de Guerrero, Michoacán, Colima y Jalisco en los próximos 2 días. Todavía hay incertidumbre, respecto a su trayectoria. Tiene una presentación espectacular en imágenes de satélite, geoestacionarias y de microondas, con un ojo pequeño, bien definido, rodeado por un área simétrica de convección muy profunda, es lo que dice el Centro Nacional de Huracanes. Hay incertidumbre en cuanto a qué tanto se va a acercar el huracán a las costas, y parecen probables los impactos de viento, lluvia y oleaje. Para estos huracanes intensos, los cambios internos del núcleo, así como el reemplazo de la pared del ojo, son muy comunes y pueden provocar algunas fluctuaciones en la intensidad. Así es que, bueno, estaremos muy pendientes porque Polo puede llegar a ser un huracán peligroso en los próximos días. Esperemos que no sea así, pero hay que estar muy pendiente de su trayectoria. Alex Alcántara nos tiene el resumen de lo más importante de los estados.
3: Estados.
4: Este lunes fue hallada sin vida una mujer de entre 30 y 35 años afuera de un domicilio en la colonia Santa Cruz del Valle, en Tlajomulco. El cuerpo presentaba múltiples lesiones en el rostro, por lo que la Fiscalía Estatal, a través del Área de Feminicidios, tomó el control de la investigación. La víctima aún no ha sido identificada.
5: Puebla.
4: El secretario de Gobernación, Samuel Aguilar, confirmó la desaparición de Mateo Hernández, joven de 16 años e hijo del alcalde de Tecamachalco. Fue visto por última vez el sábado 19 de septiembre, cuando realizaba trabajos escolares. Aguilar pidió esperar los avances oficiales de la investigación. Autoridades investigan la muerte de 5 recién nacidos en la unidad de cuidados intensivos neonatales del Hospital General de Zona Número 1 del IMSS. En el lugar se detectó una bacteria sensible a antibióticos comunes. El gobernador Esteban Villegas expresó apoyo a las familias y denunció que el IMSS obstaculizó la intervención sanitaria estatal, manteniendo un manejo muy hermético del caso.
5: Michoacán.
4: La Secretaría de Educación ordenó suspender clases este martes y miércoles en 7 municipios: en Aquila, Coahuillana, Chinicuila, Cualcomán, Lázaro Cárdenas, Arteaga y Tumbiscatío, debido a las lluvias y vientos del huracán Polo. La medida aplica en todos los niveles educativos públicos y privados. Con información de Leire Batalla, le saluda Alex Alcántara.
1: Bueno, ya nos decía Alex Alcántara sobre la muerte de estos 5 bebecitos en Durango. Bueno, pues el Instituto Mexicano del Seguro Social cerró ya provisionalmente la unidad de cuidados intensivos neonatales en el Hospital General de Zona Número 1 en Durango, mientras se indagan los motivos de la muerte de estos 5 recién nacidos. Durante la semana pasada, la coordinadora del instituto en el área de vigilancia epidemiológica, Adriana Toriz, informó en un video que el cierre de este área de cuidados intensivos se registra en medio de una revisión de los expedientes de estos bebés, así como en la búsqueda de elementos que realizan las áreas centrales de epidemiología, el SENAPRESE y COFEPRIS. Están haciendo una revisión exhaustiva, dijo Adriana Toriz, clínica y epidemiológica sanitaria integral. Está incluida en esta revisión los expedientes, buscando sobre todo qué fue lo que pasó, qué tipo de bacteria o qué fue lo que provocó esto, que murieran estos 5 bebés. Esta unidad permanece cerrado a nuevos ingresos y mantiene activas las medidas de contención, vigilancia y control. Hasta el momento no se han identificado nuevos casos expuestos, salvo estos 5 casos de estos bebecitos que lamentablemente fallecieron entre el 15 y el 19 de septiembre.
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1: Bueno, hoy habló el presidente de Estados Unidos, Donald Trump, en la Asamblea de la ONU, y ahí dijo que México es el epicentro de la violencia de los cárteles. Señaló que el gobierno mexicano debe recuperar el control de su territorio frente a estos grupos. También dijo que mantiene una buena relación con la presidenta Claudia Sheinbaum y dijo y se refirió a los cárteles como enemigos de la humanidad y destacó las acciones de su gobierno contra el narcotráfico. Además mencionó los ataques realizados por Estados Unidos contra embarcaciones señaladas de transportar drogas. El presidente Trump también habló sobre las acciones de su gobierno contra el narcotráfico en Venezuela. Vamos a escuchar.
6: México es el epicentro de la violencia, de los cárteles. Lamentablemente es inaceptable que Estados Unidos comparte una frontera de 3.200 kilómetros con un territorio controlado por cárteles enemigos. Entonces México debe recuperar el control de su suelo de los enemigos de la humanidad. Mi administración también busca un cambio fundamental en la situación de Cuba, donde el régimen comunista está bajo una gran presión, la mayor presión que han tenido jamás. Es un estado absolutamente fallido.
1: Bueno, es parte de lo que dijo Donald Trump el día de hoy en esta asamblea. Y bueno, pues de alguna forma u otra sigue hablando de la relación, dice Donald Trump, que una buena relación con la presidenta de México. Sin embargo, pues tiene una buena relación, pero cada vez que puede, ahí nos da una raspadita. Vamos a la pausa, 3:47.
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7: 3:49 PM y quiero comentarle que el aspirante a la Coordinación Estatal de la Defensa de la Transformación en Nuevo León, Waldo Fernández, hizo un llamado urgente al gobierno del estado y a los municipios para coordinar acciones preventivas ante el pronóstico de precipitaciones superiores al promedio. Hay que recordar que Waldo Fernández es senador con licencia y él exhortó a las autoridades a realizar revisiones inmediatas en drenajes, alcantarillas, cauces y puntos críticos de riesgo, además de reforzar la comunicación entre Protección Civil y las dependencias de servicios públicos antes de que se presenten las contingencias. Esta advertencia surge tras la difusión de datos de la CONAGUA que prevé 108.2 milímetros de lluvia para octubre y noviembre aquí en la entidad, y esto representa un incremento del 21% respecto al promedio histórico y un 96% más en comparación con el año anterior.
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7: Ana Sofía González, con los deportes. Ana Sofía, ¿cómo estás?
8: ¿Qué tal? ¿Cómo estás, Maru? Qué gusto saludarte. Yo me encuentro muy bien y espero que tú también, disfrutando de este martes. Y vámonos de lleno con la información deportiva, porque, Maru, ¿qué está pasando con los equipos regios? Bueno, ellos continúan preparándose de cara a la jornada número 10, donde bien sabemos Rayados va a viajar el próximo jueves a visitar al Atlante en la capital del país, un partido que será importante para los dirigidos por Matías Almeida, donde buscarán seguir sumando de a 3 unidades, porque recordemos que en este momento Rayados se encuentra fuera de la zona de liguilla. ¿Y con qué bajas va a contar el equipo de los Rayados de Monterrey? Oficialmente sabemos que ni el Toro Guzmán estará disponible, ni Orbelín Pineda, ya que ellos están cumpliendo con la selección mexicana a su llamado por Rafael Márquez para estos primeros compromisos amistosos. Entonces será interesante ver quiénes van a ocupar estos puestos en el terreno de juego y el planteamiento que le dará Matías Almeida al equipo de los Rayados de Monterrey. Pero también vamos a platicar del tema de Tigres, que es lo que está preocupando más en este momento al fútbol regiomontano, por el tema de que los Tigres parece que en este momento no tienen ni pies ni cabeza, ni logran encontrar un buen rumbo. La realidad es que los felinos reciben este fin de semana, el día sábado, a la Franja del Puebla, quienes se encuentran en la octava posición de la tabla general, por encima de los felinos, y han hecho un buen torneo de este semestre. Será importante lo que suceda por los dirigidos por Víctor Manuel Bucetich, porque cada vez se aleja más la posibilidad de clasificar a la liguilla.
7: Ana Sofi, oye, a ver, y cuéntame esto con respecto, por supuesto, a los Tigres de los Rayados, pero cuéntame de la selección mexicana.
8: La selección mexicana de Rafael Márquez comenzó su preparación. Todos los convocados a esta primera fecha fueron llamados al CAR antes, para el horario de la cena del día domingo, por así decirlo, porque el lunes empezó la preparación. El día de hoy tuvieron un entrenamiento a puerta abierta para todos los aficionados, hicieron una convocatoria a algunos aficionados que pudieron asistir a ver a los seleccionados mexicanos trabajando de cara a los siguientes compromisos. Ellos van a jugar contra Colombia el próximo 26, el sábado 26 en punto de las 7 de la tarde. Vamos a tener este primer compromiso de la selección mexicana. de cara a lo que se va a vivir también en la Nations League, porque es prácticamente un hecho que la selección mexicana visita la Sultana del Norte en el mes de noviembre, donde llevarán a cabo un compromiso oficial referente a la Nations League. Hablamos de los cuartos de final de este torneo.
7: ¿Y cómo les fue a los Rams anoche?
8: Vamos a platicar también del deporte de las tacleadas, porque Maru, bueno, los Rams siguen dando mucho de qué hablar, porque ellos llegan ahora sí que como favoritos a esta temporada de la NFL, y el deporte de las tacleadas nunca decepciona. El día de ayer arrasaron 28-6, enfrentando a los Gigantes de Nueva York. Los Carneros, bueno, van a buscar continuar con este buen paso. En este momento ya llevan un récord de 1-1, uno ganado, uno perdido, y también en el caso de los Gigantes, pero sabemos que los Rams vivieron una reestructuración que será interesante ver. Bueno, ahora sí, lo que proponen para este 2026-27.
7: Bueno, pues mira, 28-6, buen resultado para los Carneros frente a los Gigantes de Nueva York. Mañana con más información, Ana Sofía González, te espero.
8: Así es, Maru, el día de mañana nos estamos escuchando y también platicaremos ya más largo y tendido todo lo que está sucediendo con el tema de ascenso y descenso aquí en México.
7: Así será. Gracias, Ana Sofía González. Gracias también a ustedes por el favor de su atención. Pásenla bonito, cuídense mucho. Los dejo con Gaby Vargas. Hoy nos habla de la fitoterapia. Mucha atención. Mejor se llama la sección con la que finaliza MBS Noticias Monterrey a cargo de Gaby Vargas. Y al finalizar ya viene Pati para estar con ustedes a partir de las 4. Gracias. Hasta mañana.
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9: ¿Has oído hablar de la fitoterapia? Quizá no con ese nombre, pero estoy segura de que incluso la has aplicado en casos de algunos malestares. La fitoterapia es la ciencia que estudia el uso de plantas medicinales y sus derivados con fines terapéuticos para prevenir, aliviar o curar ciertos padecimientos. Es el uso medicinal de especies vegetales con fines curativos. Esta práctica se usa desde la prehistoria, pues desde tiempos remotos fue el único recurso con el que se contaba. En México contamos con una importante herencia prehispánica en material de plantas o hierbas medicinales. Más o menos unas 5.000 especies de flora medicinal. Hoy, todos los pueblos del mundo utilizan la fitoterapia para atender ciertos problemas de salud. A nivel mundial, casi 80% de la población recurre a este tipo de remedios, como solemos llamarlos. En España, de acuerdo con un estudio realizado por el Centro de Investigación sobre Fitoterapia, uno de cada tres españoles consume plantas medicinales de forma usual. Y en México, somos 8 de cada 10 mexicanos que utilizamos este método natural. De hecho, el Centro de Investigación Biomédica del Sur del IMSS desarrolla diversos fitomedicamentos que pueden ser la respuesta a padecimientos como hipertensión arterial, ansiedad y diversas enfermedades. Este centro de investigación es el único en el continente americano que realiza un trabajo integral entre medicina tradicional mexicana y diversas investigaciones en farmacología, fotoquímica y clínicas toxicológicas de plantas o hierbas medicinales. José Luis Verdonces, médico experto en fitoterapia y medicina natural, nos comparte sus conocimientos en esta ciencia para aliviar ciertos padecimientos. Por ejemplo, para resfriados comunes, hidrátate con jugos y caldos, así como con infusiones. La dieta debe incluir productos ricos en azufre, como berros, cebolla o ajo, alimentos con acción expectorante. En el caso concreto de que tengas una fuerte gripa, la violeta es una planta que calma la tos, mientras que la malva es efectiva como expectorante. El propóleo, una cera que las abejas usan para taponear los panales, tiene acción estimulante y antibiótica. La equinácea es una planta que ayuda a reforzar nuestras defensas naturales. Y en el caso de afonía, el erismo, de acuerdo con la fitoterapia, es una hierba que usaban aquellas personas que debían salir a cantar ópera. La zarzamora y el agua de rosas también ayudan. Y por si fuera poco, Existen algunas plantas que te ayudan a mantener un buen estado de la piel, que incluso tienen efecto antiedad. La doctora María Jesús Cornelana, ginecóloga en el Hospital de Mar en Barcelona, señala las plantas que destacan para este efecto. La ortiga blanca, la agrimona y la caléndula tienen propiedades depurativas, antioxidantes y, sobre todo, antiinflamatorias. Actúan sobre vasos sanguíneos y contribuyen a la elasticidad de la piel. Por supuesto, como en todo, es importante y recomendable consultar con el especialista antes de tomarnos cualquier hierba, por más inofensiva que nos parezca. La fitoterapia es, en definitiva, otra forma de vivir mejor.

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bienvenidos a este espacio. Yo soy Pati Pati y te voy a estar acompañando a partir de este momento y hasta las 6 de la tarde, que llegue el autonombrado Mesías del rating, DJ Fabián. Es que se le queman las patas por ya empezar. O sea, espérate tantito.

Fabián, DJ Fabián Hernández llega aquí a las 4 de la tarde. Él ya está aquí. Se va Maru y él ya está instalándose, ya está conectando todo. Quédate conmigo, ya va a dar las noticias y todo. Quédate conmigo, por lo pronto vámonos con este éxito, Mi Historia Entre Tus Dedos. Ay, ahorita vamos a poner un setlist de DJ Fabián, vamos a quemárselo. Aquí en Globo 88.1.

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no, 4:19, pero en mi mente son las 4:20 porque ya sonó la alerta de la primera complacencia el día de hoy. Híjole, oye, pero primero quiero platicarte un poco acerca del Día Mundial Sin Coche. ¿Qué es esto? Pues resulta y resalta que el día de hoy se utiliza este día como para promover esta conciencia de que las personas a lo mejor cuiden el medio ambiente, que ya no utilicen un vehículo, que yo sé que luego nos facilita muchísimo la vida para poder trasladarnos con muchísima comodidad de un lado a otro, pero también sabemos que con el paso del tiempo la cantidad de vehículos pues ha ido aumentando como no tienes una idea, ¿no? ¿Y qué quiere decir esto? Que entonces va aumentando la huella de carbono. A ver, si no sabes qué es la huella de carbono, no te preocupes, yo te explico. La huella de carbono prácticamente es esa huella de carbono, ¿no es cierto? La huella de carbono es como el paso que nosotros estamos dejando en el medio ambiente. O sea, es una métrica, literalmente es la consecuencia de gases de efecto invernadero que liberamos de manera directa o de manera indirecta en una actividad. O sea, en palabras más simples, es que tanto tú le afectas al planeta. Prácticamente eso es la huella de carbono. ¿Y para qué sirve? Pues sirve para identificar diferentes fuentes de contaminación. Por ejemplo, tú te puedes dar cuenta que a lo mejor un vehículo tiene una huella de carbono muy alta. Eso quiere decir que es una fuente de contaminación muy alta, ¿no? Claro, sabemos que ahorita ya existen vehículos con otro tipo de tecnologías que son mucho más amigables para el medio ambiente, con ahorros a lo mejor de energía, que utilizan energías renovables también y todo esto, pero bueno, también entiendo que luego para uno es difícil, ¿no? Como que tener acceso a ese tipo de vehículos. Oye, voy apenas, me alcanza como para andarme moviendo en camión y luego todavía me tengo que comprar un auto y no normal, que sea de los que ahorran y demás, ¿no? Entonces, entiendo todo esto, creo que somos parte de una generación que está en transición de esto, tanto mentalmente de reconocer qué tanto es este esfuerzo que tenemos que poner extra para ayudar al planeta, o sea, para ayudarnos a nosotros mismos, pero también luego es complicado el tema de la mentalidad, ¿no? De, híjole, si ando yo contaminando de mega más, pero para ello existen días, justamente como el 22 de septiembre, que es el Día Mundial Sin Coche. ¿Cómo se ve reflejado este día? Hay diferentes ciudades alrededor del mundo que luego aplican el no circula. O sea que dentro de unas horas o dentro de un día completo, dependiendo la ciudad, dependiendo el país, es, hace cuenta que ilegal que circule algún tipo de vehículo. Y a lo mejor tú puedes decir, ay, es un día, o ay, es una hora que no agarro el auto, no tiene mucho que ver, ¿no? Pero de verdad que el impacto ambiental que genera que millones de personas no estén utilizando su auto al mismo tiempo, en un periodo determinado, pues la verdad es que es muy grande, ¿no? Entonces, de esta manera, como que se crea conciencia para crear alternativas diferentes para disminuir el uso de vehículos o de vehículos que con el tiempo afectan un poquito más. A mí mi carro no me lo van a quitar, la neta. Yo en mi carro 2010 no me lo van a quitar. Nomás te digo. Ese fue un dato para ti el día de hoy. Vámonos con música de Hash. Esto es Odio a Marte, aquí en Globo 88.1.

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que escuchaste es Yo Era Poesía de Alejandro Sanz, pero ahora vámonos con Cielo 2002 de Benny Ibarra aquí en Globo 88.1.

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Continuamos con más aquí en Globo 88.1. Oigan, ¿qué creen? Que va a llover. Que vaya, dijeron en el ranch. Resulta que aunque estamos a 32 centígrados en el centro de la ciudad de Monterrey, hay una humedad de 47%, o sea, se siente bien feo el clima. Oye, estuvimos haciendo activaciones acá con la estación hermana. No, hombre, un calor que hacía. Yo dije, ¿de dónde salió tanta humedad? No hay mar aquí, ¿qué está pasando? Pero lo que más nos interesa es que hay probabilidad de lluvia, ¿eh? Hay un 43% de probabilidad de precipitaciones. Deja tú, son chubascos. ¿Qué te había platicado? Que los chubascos luego son como cuando de pronto viene de manera breve pero muy intensa. Pudiera ser agua, pudiera ser nieve, granizo. En este caso, pues, es agua. Pero el punto es un montón de agua en un ratito corto. O sea, es de esas de que quédate tantito adentro del centro comercial en lo que baja la lluvia, pero al parecer viene el agua. Es que sí tiene sentido porque está haciendo mucho calorcito, ¿eh? Así que si vas a lavar, no vayas a tender la ropa afuera, porque al rato vas a andar, ¡la ropa! No vayas a lavar el carro, yo por eso no lo he lavado desde el año pasado, por lo de la lluvia, ¿verdad? No vaya a ser el diablo. Pero si hay probabilidad de precipitación, yo creo que unos 20 minutos de lluvia nos está diciendo el meteorólogo profesional Arturo Velázquez aquí en cabina. 20 minutitos de lluvia. ¿Qué haces en 20 minutos? Mándame qué haces en 20 minutos. 81-82-56-51-50. ¿Qué puedes hacer durante esos 20 minutos de lluvia que aproximamos que eso tarde un chubasco? Yo creo que un cafecito, sí. Arturo y yo pensamos lo mismo, un cafecito, un pan, un elote. Va, me echo un elote aquí rapidito. De volada, un elotito con chile que no pica. Que si alguien quiere mandar las instalaciones de MBC Radio, con gusto, ¿verdad? bienvenido. Oigan, por cierto, el día de hoy tenemos Globo Tickets para que disfrutes de... Híjole, no hombre, no me lo vas a creer. Andrés Parra llega y no llega solo. Llega con Venga que sí es pa' eso. Oye, es toda una invitación a despertar, ¿sabes? O sea, creo que justamente lo que estábamos leyendo hace poco acerca de toda la gran trayectoria que tiene Andrés Parra, parte de esta gran trayectoria de su vida, que llega ahora con Venga que sí es pa' eso, resulta y resalta que es un show como muy íntimo. Si tú dices, ¿qué es eso? No sé si ir, no sé si no ir. No, hombre, no te lo puedes perder. Es un show bastante íntimo, bastante, sobre todo me atrevería a decir que como muy catártico. O sea, te lleva emocionalmente a esos sentimientos que a lo mejor como que te daba miedo tocar y, híjole, no te queda de otra, pero de una manera muy amable, en donde sabemos que el artista ya deja de lado quizás sus papeles dramáticos que sabemos que ha hecho anteriormente y te habla con honestidad. Él te habla con honestidad acerca del miedo, acerca de la ansiedad que vivimos día a día, de la soledad que yo sé que muchas veces nos pesa más de lo que quisiéramos y todos los retos que trae la vida adulta. Y si tú no te quieres perder esto por oportunidad de ir a este gran evento, mándame tu nombre completo a través de nuestro WhatsApp 8182-565150 para que no te pierdas. Andrés Parra con Venga, que sí es pa' eso. Y no, hombre, se va a poner súper padre este próximo 2 de octubre en el Auditorio Rosetenta. Mándame tu nombre completo y vas a estar participando. Vámonos con música de Maná. Ay, mi rola. Te lloré un río, ahora llórame tú un mar. Aquí en Globo 88.1.

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Vámonos con algo romántico de Alexander Acha. Esto es Te Amo, aquí en Globo 88.1.

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0: seguimos con más aquí en Globo 88.1. Márcame en este momento, 80 010 80 88 1. Oigan, ya está lloviendo. No me la hagas a sacar las plantitas a que se remojen tantito. Siento yo, no sé, yo soy la señora de las plantas, tengo muchas plantas, tengo que sacarlas a pasear. Oigan, sigo recibiendo inscripciones por si tú te quieres llevar estos globos. No. Tú te tienes que llevar estos globo tickets para Andrés Parra, que llega con Venga que sí es pa' eso. Híjole, es este gran espectáculo que es algo muy personal, que te va, la neta, te vas a cuestionar tú solito hasta de tus miedos y de muchísimas cosas que a veces nos da como que cierta reserva, pero créeme que a través de este gran espectáculo que se va a llevar a cabo el 2 de octubre en el Auditorio Río 70, vas a tener incluso, siento yo que hasta una introspección. Ya está lloviendo en diferentes zonas de la ciudad, toma tus precauciones, cuídate muchísimo. Si vas conduciendo, te diría que te taparas el brazo izquierdo para que no te asoles tanto, pero creo que mejor suela las ventanas, la neta, si no, te vas a mojar. Oye, a mí me pasó una vez que como que un empaque del carro ya no jalaba, como si fuera de pilas, ¿verdad?, de baterías. Pues no, se me empezó a filtrar el agua para adentro. ¿Me llovía a mí adentro del carro? Yo creo llovía más adentro que afuera. Ya tenemos por ahí una llamada para Complacencia, 80 010 80 88 1. ¿Quién anda por ahí?
1: Bueno.
0: ¿Qué onda? ¿Quién habla?
1: ¿Qué onda, Pati? ¿Cómo andas? Habla Juanito Juanito.
0: No me la hagas, chis, el mismísimo Juanito Juanito. ¿Cómo estás?
1: Mojado porque me agarró el agua.
0: No, hombre, ¿qué te dije? Se te dijo, se te advirtió, se te repitió. Oye, y ahorita que te mojaste, ¿qué es lo primero que haces llegando a tu casa?
1: Pues bañarme.
0: Ale, es que hay gente que no se baña, Arturo Velázquez. Es cierto. Oye, ¿qué onda?
1: Así como dices que tú avisaste. No, Pati, vente a trabajar en la mañana para que avises en la mañana, salir sin paraguas. Sí,
0: no.
1: con los tenis de tela, pues así no.
0: Sí, me la
1: ya me avisa ya la mera lluvia.
0: Debí yo haber abierto la mañana para decirle a todos que hoy iba a llover. Oye, no, pero es que lo también es bien impredecible, oye. De la nada empieza a llover, de la nadota vienen los grandes chubascos.
1: ¿Verdad?
0: Oye, ¿y no te pones bolsas en los pies para que no se te mojen?
1: La marca me la pongo otra para que me resbale porque batallo mucho para ponérsela.
0: ¡Ah, espérate! Es que se me olvidaba que tiene acá, tiene como que el gen del rancho, mi Juanito Juanito. Debajo del sombrero hay un hombre ranchero. Esa es su canción, Juanito, a partir de ahora. Es más, déjame te la pongo en este mismo momento, hombre.

0: Hoy me andaba distrayendo.
1: Esa canción, cuando lo veas, te la voy a cantar a Don Pato.
0: Ahora que Don Pato. Don Pato, no te pases. Oye, ¿qué canción quieres hoy?
1: Oye, ¿me puedes poner una de Arjona?
0: ¿Cuál? Depende, porque luego me hacen llorar las de Arjona, la neta.
1: Mira, Pati, la que quieras, a mí una le entiendo.
0: ¿Cómo que no? Es un léxico muy complejo para ti.
1: Sí, yo juraba que le sabía a la de la historia del taxi, dije, esa sí le entiendo, sí le sé, pero de tanto ver TikTok, pusieron en tela de juicio mi capacidad cognitiva. Ay, cálmate.
0: Ay, ¿ahora qué capacidad cognitiva? ¿Te hicieron dudar de ti?
1: Sí, porque resulta que la muchacha que traía algo extraño, un cigarro, algo extraño, de esos que te dan risa, en todo momento sabía que el vato que era el esposo de la amante de su esposo.
0: No me la hagas, Juanito, no te entendí nada.
1: Eso dicen en TikTok, pero bueno.
0: Ahorita me voy a encontrar, me estás metiendo en un problema. ¿Te ponemos eso, que la del problema?
1: Ándale, la del
0: pues
1: total, problema.
0: Si no le vas a entender, pues ya que sea un problema ya completo, ¿verdad? Oye, pero ya, dime cuál es la estación que sí te complace.
1: FM Globo 88.1 con Fati y buenas tardes.
0: Y puntos suspensivos, vámonos con esto. El problema en Globo 88.1. Buenas tardes.

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0: con más aquí en Globo 88.1, 5 con 44 minutos. Tenemos boletos en cabina. Híjole, si tú quieres ser de los afortunados en llevarte Globo Tickets para Andrés Parra con este gran, con esta gran presentación de Venga que sí es pa' eso, que te vas, no, hombre, te va a poner a pensar muchísimo, te va a poner a reflexionar, pero de una manera muy, muy amena, no aburrida ni mucho menos. O sea, te vas a estar tú al 100% viendo Venga si es pa' eso de Andrés Parra este próximo ya mero 2 de octubre en punto de las 9 de la noche en el Auditorio Río 70. Mándame tu nombre completo a través de nuestro WhatsApp 8182 56 51 50. Nos están mandando por acá algunas, hay algunas fotografías a través del grupo de WhatsApp. Que, oye, ya le llegó el arco iris. A varias personas ya le llegó el arco iris. Por acá dicen, yo, Pati, quiero boletos. Mándame tu nombre completo. Mándame tu nombre completo. Y así de fácil vas a estar participando por estos Globo Tickets para ver a Andrés Parra. Oye, me encanta que todos nos estén compartiendo todas sus fotografías. Mándame tu nombre completo al 8182-565150 y así de fácil puedes participar para llevarte unos Globo Tickets de Andrés Parra. Venga, que sí es pa' eso. ¡Ay! ¡Híjoles! Ni, oye, ¿qué te cuento? Aquí en cabina mucho chisme. Ya andamos quitando la decoración de septiembre porque ya no. Mira, yo no entiendo esto. Empieza septiembre y yo voy a hacer la despensa. En tratando de encontrar banderas de México, tratando de encontrar decoración verde, blanco y rojo, y ya está lo de Halloween. Me encuentro una bruja, un fantasma, una calabaza. ¿Qué onda con eso? Y luego, oye, hasta pinos de Navidad. O sea, voy luego en Halloween esperando decoración para Halloween y me topo al Santa Claus, a la galleta de jengibre de, ¿qué onda? ¿Qué pasó? ¿Qué? Y luego voy en Navidad buscando decoración para Santa Claus y ya está todo lo de primavera. Ya están todos los trajecitos de los niños que si se visten de zanahoria. ¿De qué te vestiste tú cuando estabas en la primaria? Yo me vestí de, híjole, es que luego siempre me tocaba ser maestra de ceremonias. Bien aburrida. Pero tengo una foto donde tengo como unas alas de mariposita. Y tengo amigos que fueron cartones de leche, que fueron huevos también, que fueron, no, variedad. Platícamelo a través del WhatsApp 8182565150. Y vámonos con algo de Shakira. Esto es Antología a través de Globo 88.1.
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0: Estamos yendo, pero ¿cómo me voy a ir si todavía no he anunciado al ganador de estos Globo Tickets? Resulta que ya tenemos ganador. Muchas gracias a toda la gente que estuvo participando, pero el día de hoy solo se va un par de Globo Tickets que son justamente para ti, Jesús Javier Delgado Hernández. Muchísimas felicidades porque te acabas de llevar estos Globo Tickets para ir a ver a Andrés Parra con Venga que sí es pa' eso. Este próximo 2 de octubre en el Auditorio Río 70 en punto a las 9 de la noche. Ahorita te paso toda la información, pero los Globo Tickets ya son tuyos. Una duda nomás tengo. ¿Quién estuvo controlando los éxitos? Por favor.
1: Controlando los éxitos, Arturo Velázquez.
0: Gracias, Arturo Velázquez, en los controles. Llega Isaac a relevarlo. Tú te quedas con más éxitos. DJ Fabián Hernández a partir de las 6 de la tarde. Emprende el karaoke. Arroba soy Pati Pati en todas mis redes sociales. Nos vemos a través de Twitch. Y por lo pronto, vámonos con este éxito de Belanova. Esto es Nada es Igual en la estación más exitosa.

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